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0: David, ¿no ves que va todo creciendo hacia arriba?
1: Totalmente, Fito. Te quiero.
0: Yo más.

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0: Muy buenas noches y bienvenidos a una nueva emisión de esto que es Túnel 57, el programa. Una nueva noche de miércoles, la número 1577, 1577, hoy miércoles 9 de septiembre. Siempre voy a decir lo mismo al inicio cuando digo la fecha de todo. ¿Cómo se nos va el año, muchachos? Otra noche cargadísima de Túnel 57 con mucha música, mucha data. Hoy, segundo miércoles del mes, momento de El Momento Beatle, valga la redundancia, con el amigo Gabriel Yoga, con toda la música Beatle para compartir hoy. Así que atentos, 9:05 y 10 de la noche aprox, estaremos al aire con El Momento Beatle. Tenemos disco en el túnel del tiempo y tenemos un montón de info. Hoy, una vez más, no tenemos invitado porque pasa algo con algunos músicos. No voy a dar nombres, pero si me confirmas, te comprometes, me decís tal día, tal hora, etcétera, etcétera, no me canceles un rato antes. ¿Por qué? Porque además de nada, el espacio al aire lo lleno con información porque sobra información y no sobra cancha para manejar un programa de 4 horas, pero... más allá de eso, me da un poquito de bronca porque le reservás espacio a uno y quedan 20 afuera, ¿entendés? Si vos me decías que no hace una semana, yo conseguía otro invitado. Y no es la primera vez que pasa, lo digo todo el tiempo, ¿no? Pero muchachos, un poco de compromiso / responsabilidad, ¿no? Vos me vas a volver a pedir, vos me habías pedido la nota, me vas a volver a pedir en algún momento. Y yo ya no sé si te voy a dar con confianza un espacio, porque si me vas a colgar de vuelta un rato antes de la, una hora antes de la entrevista, es complicado. Así que, amigos, hay un montón de músicos que los rebancamos a muerte. Que uno entiende, algún problema, alguna otra cosa, y hay un montón que cumplen, que se comprometen, vienen de lejos y todo. Pero hay gente que... un poco como que da bronca porque es como que se caga un poco, hablando mal y pronto, en el laburo que hacemos acá. Y eso que nos está costando muchísimo sostener este espacio. Así que, amigos, amigos y no amigos, músicos que quieran notas, entrevistas, si pactamos un día y horario, respeten o avisen por lo menos una semana antes. Así nos da tiempo de convocar otro, programar, invitar y además... difundir quién va a venir. Yo la semana pasada anticipé quién iba a venir, bueno, y hoy no está. Lo dejo a tu criterio. Dicho todo esto, momento, lo voy a repetir en algún momento de la noche seguramente esto, porque tengo un poquito de calentura con eso, pero lo voy a repetir un par de veces más, calculo, a lo largo de las 4 horas de programa, para que alguno que se enganche más tarde de los invitados o de los que ha pasado o de los que pasarán por este programa, escuchen y no me hagan lo mismo. Hay mucha gente. Un abrazo a toda la gente amiga de Rascacielos que anda siempre ahí posteando y compartiendo. Nosotros también reposteando sus cosas. Rascacielos, si quieren escuchar y ver un buen podcast de rock, podcast que nació aquí, ¿no? En Túnel, hace ya muchos años. Le dimos forma aquí, los amigos Matías y Gonzalo. Un abrazo enorme a ellos que andan haciendo maravillas. Hay gente que se siente tocada, no, pero dice, tenés razón, amigo. Y sí, no, tengo razón. Gracias por los que bancan este proyecto. Bueno, noche, una noche más de Túnel 57. Vamos a hacer rápido la parte del cambio de escenario. Nos vamos a ir rápidamente al túnel de hoy, digo, en cuanto a imagen se refiere, para toda la gente que nos mira por TV. Noche 1577, 30 años y pico ya al aire. Y no es que no nos haya pasado antes esto, vuelvo al tema de recién, pero pasa todo el tiempo, digo. Imagínate en 30 años y monedas, ¿cuántas veces me han cancelado así antes del horario y todo eso? Y uno se la banca, pero, ¿viste? Había una época que no decía nada. No decía nada. Ahora, si el que estaba por venir hoy está escuchando o alguien le avisa, avísenle, loco, no se hace. Eso es de medio de garca. Dicho todo esto, pasamos a los parroquiales de la noche de hoy. Como siempre, cada comienzo de programa en Túnel 57 saludamos en primer lugar a toda la gente que acompaña este programa. Claro, a Patrick Millán, responsable de 22 horas rugby, programón de rugby. Cada semana, ahora está a las 22 horas en la rz.com, 22 horas en Capital, ahí, la radio del Grupo Sónica, programa 22 yardas que nació en esta casa hace como 13 años, creo, ¿no? 13, 14 años. Y bueno, y ahora está en la rz.com y ahí estamos también haciendo laburito, coordinación de aire, conducción a veces, co-conducción digo a veces, producción, edición de audio, video, subidas a las redes, protocolos informáticos, etcétera, etcétera. Un abrazo al amigo Cristian Cetrari, responsable de artemaxradio.com.ar, aire de libertad. El amigo Cristian cada miércoles toma esta transmisión en vivo y en duplex y la comparte con su gente, así que a toda la gente que nos escucha a través de la plataforma del amigo Cristian, un abrazo enorme y gracias por el aguante siempre. Así que, querido, bueno, este año no nos vimos todavía. Espero que ya queda poco para fin de año, ¿no? Pero nos veamos unos mates, aunque sea. Nos vemos, amigo. Y también, como nos gusta decir, tenemos nuestra cadena de repetidoras y las repeticiones empiezan en el exterior, en Uruguay, el domingo a las 7 de la tarde, ahí en FM Renacer, en La Capuera, Maldonado, Uruguay. Nico Fernández y Elena Correa ponen este programa domingos, 19 horas, ahí, no en su radio, en La Capuera, Maldonado, FM Renacer, en fmrenaceruruguay.com, suena Túnel 57, domingos, 19 horas. Una hora más tarde, en Uruguay también, en Barracuda FM, en el balneario La Floresta, en Canelones, Uruguay, Pablo Ferrando, padre e hijo, hacen lo propio con este programa. Lo reciben todas las semanas grabadito de punta a punta, recortado en cuatro segmentos, y lo ponen al aire, así que gracias eternas. La última repe en la costa atlántica argentina, digo bien, ahí en OM Radio, omradio.com.ar, en el 97.1 del dial. Pablo Marano hace lo propio con este programa en OM Radio, la radio de San Clemente del Tuyú. Suena este programa domingos 10 de la noche. Y nosotros también nos repetimos, aunque no nos gusta repetir ni la música en este programa, pero nos repetimos completos. Viernes 12 del mediodía, lunes 9 de la mañana. Tenemos mucha info, mucha data. Hoy hemos elegido un disco, hace rato que tengo ganas de traerlo al aire, porque es un discazo. No es un artista por ahí muy conocido popularmente, es sí muy, muy conocido en el mundo del jazz, ¿no? Y de la fusión. Ha tocado con los mejores, tiene unos discos increíbles. Tocó desde Miles Davis, Herbie Hancock, Art Blakey. Un montón de gente que ha tocado, él ha tocado con ellos. Ellos han tocado en sus discos propios, ¿no? De quien vamos a hablar hoy. Un disco que tiene apenas 51 años de historia. Es un disco que trata de mezclar un poco el jazz que maneja este señor en cuestión con la música del Brasil y un artista de los más relevantes de la cultura brasileña. Aquel, ¿se acuerdan? Bueno, la gente lo conocerá muchísimo por aquel famoso tema María, María, ¿se acuerdan? Milton Nascimento. Bueno, vamos a escuchar hoy un disco de Wayne Shorter, ya te voy a hablar de quién es, de quién se trata, con Milton Nascimento y otros músicos increíbles a lo largo del disco. Un músico que en la historia de su carrera ha influenciado a un montón de otros artistas, de los cuales también vamos a hablar un poco de eso. Y para el final de este repaso de este disco, que tiene 51 años, vamos a quedarnos con algunos clips, videos en vivo de la época. Una tremenda artista, bajista, cantante que ha sido muy influenciada por este artista, y que además en sus shows vamos a poner un clip en vivo, ella interpretando un tema de este disco que traemos hoy, una artista más contemporánea, por decirlo así, pero es un disco hermoso. Yo sé que no es la música, entre comillas, habitual, rockera, funkera, soulera, hip hopera. Hemos metido alguna que otra cosa de jazz, pero esto va un poquito más allá. Jazz y Brasil, todo junto en un disco hermoso del tremendo Wayne Shorter. De él vamos a hablar hoy, en un disco que es para sentarse tranquilo a escucharlo, a disfrutarlo. Yo estoy acá con, bueno, mi botellita de agua y el mate recién renovado, así que nada, es más para escucharlo, digo yo, por ahí con una copita de vino sentado en un sillón, un whisky sentado en un sillón, relajado, bajá las luces, prende la radio y disfrutá de Wayne Shorter. Eso enseguida nomás, ¿no? Hay mucha info, mucha música, mucha data, hay algunas noticias de algunos shows en vivo, algún par de documentales, películas, etcétera. Hay otro, un documental que sale sobre un baterista de una gran banda, un baterista que lamentablemente falleció hace ya un tiempo, y la banda va a estar en Argentina en enero del año 2027. Hay mucha data, mucha info, mucha música, pero para hacer una especie de adelanto o que sepas de qué vamos a hablar esta noche, te voy a tratar de contar la mayor cantidad de cosas que pueda en esto que hemos dado en llamar muy originalmente
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0: 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Tenemos la primera noticia, dice que Slayer arrancó los 40 años de Rain in Blood con una gira que los trae a Sudamérica. Hablamos de Kiss, la legendaria banda, nueva música en camino, hay novedades. Spirit Box, la banda lanza una nueva canción inédita. Radiohead saldría de gira en 2027, toda la data. Javier Electra desde Chile con material nuevo. Javier Aparra también desde Chile con material nuevo. Estreno esta noche. Los legendarios Europe presentan nuevo single. Estreno esta noche. Los Yeah Yeah Yes también con nuevo álbum en vivo. Increíble. Lanzan el trailer sobre Neil Peart, el baterista de Rush. The War on Drugs, la banda lanza su primer single en 4 años. Y creo que la última, Miley Cyrus anuncia su 10º álbum de estudio. Todo esto y mucho más en esta noche, la número 1577 de Túnel 57. A mis espaldas aparecerá el cartel, el barrido que dice el disco en el túnel del tiempo. Hoy, como te decía, un discazo, uno de un artista que la verdad que nos gusta mucho en el programa. Y vamos a compartir hoy un disco que tiene 51 años de historia. Tiene algo muy, muy de jazz, obviamente, mucho jazz y mucho Brasil. Todo mezclado en una fusión. Es un disco que va más allá del jazz y más allá de Brasil, ¿no? Con la participación entre los músicos de la banda de Wayne Shorter, del gran Milton Nascimento. Este disco abre con Ponta de Areia. Esto es el disco en el túnel del tiempo. Compartimos un poquito y ya te sigo contando más data y escuchamos el disquito track por track, 9 tracks, un CD impecable.

¡Qué delicia de disco, ¿no? Diferente a lo que ponemos habitualmente en esta sección, aunque es un género, este del jazz y la fusión y también la música de Brasil, todo metido en un solo disco que nos encanta. Tenemos una pila enorme de discos de jazz. Por ahí vamos a empezar más seguido. Creo que alguna que otra vez hemos puesto algún disco jazzero en este segmento, pero creo que le vamos a dar un poco más de énfasis a la parte jazzera de nuestra discoteca, porque hay mucho material que nos encanta, y por qué no empezar a hacer un poquito más de jazzología al aire. Estamos hablando de Wayne Shorter. A mis espaldas empezarán a aparecer imágenes que tienen que ver con la portada de este disco, que tiene apenas 51 años de historia. Esa es la portada y ese es el joven Wayne Shorter allá por 1975. El disco, ahí está Milton Nascimento, ¿no?, y Wayne Porter. El disco se grabó a fines del 74, pero se editó oficialmente en 1975. Hablemos primero de Wayne Shorter, nacido en Newark el 25 de agosto de 1933. Y lamentablemente hace un par de años falleció, ¿no?, en Los Ángeles el 2 de marzo del 2023, tres años casi específicamente, saxofonista y compositor estadounidense, claro, ¿no?, de jazz. Se trata de uno de los músicos más influyentes y activos de forma permanente a lo largo de su carrera. Sin ir más lejos, este disco que traemos hoy, si no me equivoco, en la cuenta es el número 19 de su carrera solista, además de la cantidad de discos que grabó con otros artistas que ya te iré contando dentro de un ratito. Heredero de John Coltrane, su música se encuadra dentro del post-bop. Realizó aportes fundamentales al desarrollo del hard bop, del jazz modal y de la fusión. Incluso añadió en sus últimos discos un toque de funk. Su influencia en muchos artistas que surgieron en los 80s, como por ejemplo Branford Marsalis, otro grande, ¿no?, ha sido considerable sobre la base de su trabajo de los años 60 y 70, y este es del 74, grabado en el 74 y editado en el 75. Ahí está algunas canciones, por ejemplo, la que suena es Ponta de Areia. La segunda es Beauty and the Beast, Bella, la Bella y la Bestia. Tiene como una reminiscencia a la banda de Elton John, por decirlo así. Experto en el saxo soprano como en el tenor, sonaba diferente según tocase uno u otro. Con el saxo tenor sonaba estricto y cerebral, decían, mientras que con el soprano se volvía más lírico y sensible. Como compositor, fue conocido por sus melodías concebidas con cuidado, complejas y extensas, muchas de las cuales se han convertido en estándares del jazz y de las favoritas de los fanáticos de este género en todo el mundo.

Shorter, Wayne Shorter, de él hablamos hoy. Comenzó como intérprete de clarinete en algunas tomas y algunos shows que se verán esta noche. Está tocando el clarinete. Comenzó con este instrumento a los 16 años, pero luego pasó al saxo tenor antes de entrar en la Universidad de Nueva York en 1952. Tras graduarse en el 56, tocó con Ora Silver, nada más ni nada menos, durante un breve periodo hasta alistarse en el ejército durante 2 años. Una vez fuera del servicio, se unió a la orquesta de Maynard Ferguson, conoció allí al pianista Joe Zawinul. En el 58 comenzó a improvisar en clubs de jazz con John Coltrane y Sonny Rollins. Escuchá los nombres, grandes del jazz. Al año siguiente se unió a la legendaria banda Los Jazz Messengers de Art Blakey, con la que grabó unos discos fabulosos, y estuvo hasta el año 1963, tras haber sido su director musical en algunos momentos. Durante este periodo con Blakey hizo su debut como el líder, o sea, como solista, ¿no?, con su propio creador, grabando algunos discos para el sello de Chicago VJ. Tras varias tentativas, Miles Davis consiguió que se reuniese a su quinteto en septiembre del 64. Mirá que lo fue a buscar Miles Davis y lo juntó. Miles Davis tiene una larguísima y súper prolífica carrera discográfica. Tiene una cantidad de discos que creo que es incontable ya, ¿no? Pero tuvo en algunos periodos, tuvo 2 quintetos famosos, ¿no?, en la banda. Hubo 2 etapas de este quinteto. En el segundo quinteto más famoso de Miles Davis estuvo Wayne Shorter. Durante esta etapa con Davis, prolongada hasta 1970, Shorter se convirtió en el compositor más prolífico del grupo y contribuyó con temas como ESP, que es un disco, además el disco se llama ESP, Pinocchio, en el disco Nefertiti también, en Sanctuary, Footprints, Fall y la clásica descripción de Miles, Prince of Darkness. Al producirse la transición de Davis del jazz acústico a esa movida más eléctrica, Shorter tocó también el saxo soprano en 1968, un instrumento que resultó ser más adecuado para los nuevos timbres electrónicos que el saxo tenor en el sonido que buscaba Miles Davis. Por lo que respecta a su prolífica obra como solista para el legendario sello Blue Note, durante este periodo, Shorter expandió su paleta musical del hard bop a los límites de la vanguardia atonal, incluso con interesantes incursiones en el territorio de la fusión con el rock a comienzos de los años 70. Empezamos este recorrido con el track número 1, Ponta de Areia. El que se va es Beauty and the Beast. Y ahora viene Tarde, el track número 3, en compañía del legendario Milton Nascimento, hoy Wayne Shorter, en el disco En el Túnel del Tiempo.

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1: Le mandamos un saludo al amigo Ale desde Córdoba, que se acaba de sumar ahí en nuestra transmisión por Twitch y nos anda mirando desde Córdoba, como te decía. Gracias Ale por estar todas las semanas ahí y pegando el saludito, así que un abrazo grande, amigo. Espero que ande todo bien por aquellos lados. Te comento que hoy estamos compartiendo un disco que tiene, te comento a vos y a toda la gente que se engancha ahora también, un disco que tiene apenas 51 años de historia, nada más ni nada menos, grabado en el 74 pero editado en 1975. Uno de los más grandes saxofonistas, Wayne Shorter, que tocó con todos, Miles Davis, Art Blakey, Herbie Hancock, formó Weather Report y tiene una carrera solista larguísima. Y este, casi mezclado con todas las otras cosas que venía grabando, este es el disco número 19, si no hice mal la cuenta, el disco 19, como líder de su propio proyecto bajo su nombre Wayne Shorter, donde también se metió con un poco de música brasilera y lo trajo al señor Milton Nascimento. Aquel de, bueno, ya lo dije, ¿no? Pero aquel de la canción María, María es un sol, ¿se acuerdan? Bueno, Milton Nascimento, porque ¿cómo se da esta conexión con la música brasilera de Wayne Shorter? La mujer de Wayne Shorter es brasilera, así que ahí viene toda su conexión con este país, con Brasil y con la música del Brasil y obviamente con Milton Nascimento. Seguimos compartiendo más de este disco editado hace apenas 51 años. En noviembre de 1970, como te contaba recién, ¿no?, junto con Joe Zawinul y Miroslav Vitoz, formó el grupo Weather Report, una tremenda banda casi progresiva de jazz, podemos decirle, donde tras un comienzo impetuoso el toque de Shorter se hizo más melódico y poco a poco más subordinado a los conceptos que metía Zawinul, en la banda. Por entonces tocaba sobre todo el saxo soprano, aunque a fines de la carrera de la banda volvió con el saxo tenor nuevamente al escenario con Weather Report. El trabajo como solista de Shorter durante esta etapa estuvo bastante limitado por el tiempo, ¿no?, porque estaba con muchos proyectos paralelos, digamos. En ese entonces produjo un único disco, Native Dancer, que es el que traemos hoy justamente al aire. Una interesante aproximación a la fusión con ritmos brasileños en colaboración con Milton Nascimento. Wayne Shorter revisitó también el pasado a fines de los 70 yendo de gira con Freddie Hubbard y con antiguos colaboradores de Miles Davis como Herbie Hancock, leyenda, Ron Carter, tremendo bajista, y Tony Williams, con quienes formó un grupo llamado BSOP, B corta S-O-P. Shorter abandonaría Weather Report en el 85, muchos años después de su creación, y todavía seguía muy comprometido con la electrónica de la fusión, también de la última etapa que estuvo con Miles Davis, ¿no? Y sus composiciones de esta nueva etapa son más trabajadas, sustentadas con rigor por la sección rítmica y con arreglos muy complicados. Tras tres discos para la compañía Columbia entre el 86 y el 88, y una gira con otro nombre, ¿no?, Carlos Santana, desapareció de la escena hasta 1992, cuando regresó con Wallace Roney y la sección rítmica de aquella banda, BSOP, en un homenaje discográfico a alguien con quien tocó, ¿no?, con un tributo, homenaje discográfico a Miles Davis. En el 94, ya en otro gran sello del jazz, él grabó primero para Blue Note, el tremendo sello de jazz histórico en todo el mundo, el pionero. Y también está Verve con B corta, Verve las dos veces, Verve Records. Si no me equivoco, era del sello EMI en una época. Empezó a grabar con Verve Records, otro gran sello de jazz. Presentó el disco High Life en el 94, en colaboración con el tecladista Rachel Z. También participó como invitado en un disco de los Rolling Stones del 97, en Bridges to Babylon. Y en Gershwin's World, el mundo de Gershwin, un disco de Herbie Hancock en el 98. Recordamos que él tocaba mucho con Herbie Hancock. El quinteto que tenía Miles Davis, donde tocaba Wayne Shorter, tocaba Herbie Hancock. En este disco que traemos hoy, también toca Herbie Hancock. En el 2001 regresaría con Herbie Hancock una vez más a grabar para grabar Future to Future y con Marcus Miller, el disco Marcus Miller del propio Marcus Miller, ¿no? En 1998 recibió un doctorado honorario en música del prestigioso Berklee College of Music. Recibió 10 premios Grammy como compositor o instrumentista, ¿no? Y en 2006 su cuarteto ganó el premio anual para pequeños grupos de la Asociación de Periodistas de Jazz Norteamericana. En 2007 recibió el premio Donostiaco Jazzaldía, entregado cada año por el Festival de Jazz de San Sebastián. Y en el 2010 fue merecedor de otro doctorado honorífico de la Universidad de Nueva York. Los que venían sonando hasta ahora, Ponta de Areia, Beauty and the Beast, Tarde, esto es Miracle of the Fishes, Milagro de los Pescados, y el que viene ahora es, daríamos vuelta el vinilo en este caso, esto es Diana, otro temazo de este disco que tiene apenas 51 años de historia.

de mayor, ¿no? Pero cuando salí este disco, yo ya tenía 9 años, Lapo. Pero a veces yo hago esa, no sé si comparación, pero hago esa mención, ¿no? Cuando yo apenas tenía 9 años y este tipo lleva grabando el disco número 19 en su carrera solista y siguió tocando hasta, bueno, 2023, falleció hace 3 años. Pero uno, si uno lo piensa así, mira, vos no habías nacido y el tipo ya sacaba 19 años, 19 discos, quiero decir. O sea, uno piensa en esos términos de tiempo y es una locura. Y la cantidad de producción que tiene. Hablando de las producciones, vamos a empezar a hablar de los discos que grabó con otros tremendos artistas y bandas, ¿no? Había otro tremendo artista, Art Blakey, que tenía un grupo llamado los Jazz Messengers, algo así como, perdón, los mensajeros del jazz. Bueno, en el 59 ya grababa con Art Blakey, grabó Africaine, en el 60 A Night in Tunisia, en el 60 también Like Someone in Love, también Meet You at the Jazz Corner of the World, Roots and Herbs y The Big Beat. En el 61 grabó también varios discos, A Day with Art Blakey, Impulse, Art Blakey and the Jazz Messengers, también Bujaina Delights, otro disco, Mosaic, The Freedom Rider, The Witch Doctor, At the First Trade Hall, disco en vivo grabado el 6 de mayo del 61, también otro disco en vivo, Tokio 1961. En aquella época, bueno, Tokio, bueno, esos países asiáticos consumen una cantidad de música de todo el mundo de una forma increíble y el jazz hace estragos en aquellas latitudes. En el 62 graba Caravan, Three Blind Mice, volumen 1, Three Blind Mice, volumen 2, tres ratas ciegas serían, ¿no? En el 63 graba Ugetsu, en el 64 Free For All y en el 64 también Indestructible, su último disco para los Jazz Messengers de Art Blakey. Para otros artistas del sello Blue Note, el sello más grande de jazz de la historia, ¿no? Creo que es desde 1928, creo que es el que arranca la historia del sello Blue Note. En el 61 graba con Donald Byrd. Bueno, te voy a tirar los nombres con los artistas con los que grabó, porque si te repaso los discos que hizo con cada uno, la lista sería extensa. Con Donald Byrd, con Freddie Hubbard, con Lee Morgan, con Graham Moncourt, con Tony Williams, con Lou Donaldson, con McCoy Tyner y con Michael Petrucciani y Jim Hall. Hablando de Jim Hall, para dentro de un rato, cuando hagamos los tres elegidos de la noche, lo vamos a meter con tres discos del mismo año, ¿no? Del 75. Uno de los discos que va a sonar en esa trilogía, ¿no? En esos tres temas, es un disco de Jim Hall que se llama Concierto, se llama así en español. Concierto es un disco de delicadeza, una delicatessen, podríamos decir. Con Miles Davis, vamos a repasar la lista, pero con Miles grabó en el 64 Miles in Berlin, en el 65 ESP, en el 65 también Live at the Plugged Nickel, en el 66 Miles sonríe, en el 67 Nefertiti. Los discos de esta época yo tengo casi todos, ¿no? ESP, Nefertiti, Sorcerer, bueno, en el 67 Sorcerer, en el 68 Fields de Kilimanjaro, en el 68 Miles in the Sky, 69 In a Silent Way, 69 creo que es el más famoso de Miles, Bridges Brew, y en el 70 Live at the Fillmore East, una cantidad de discos increíbles. Cuando recién había empezado en paralelo, cada tanto entre los espacios que tenía entre un proyecto y otro a grabar sus propios discos, ¿no? Con la legendaria banda Weather Report grabó, no voy a hacer lista porque 1, 2, 3, 4, 5, 6, 7, 8, 9, 10, 11, 12, 13, 14, 15 discos entre el 71 y el 83. Después grabó, participó en discos de los 77, del 77 al 2007, de Joni Mitchell en varios, de Carlos Santana también en varios discos, en el famoso el disco Aya, de Steely Dan de 1980, creo que Aya de Steely Dan sonó en un disco en el túnel del tiempo hace un tiempo, si no el año pasado, con Don Henley, con Herbie Hancock obviamente, y vos sabés, hay un disco a dúo, Carlos Santana and Wayne Shorter, en el 2007. Bueno, como solista, vamos a empezar desde el principio, como líder de su propio proyecto, bajo el nombre, ¿no?, Wayne Shorter. En el 59, Blues a la Carte.
En el 59, Introducing Wayne Shorter.

En el 60, Second Genesis. En el 61, Freeform. En el 62, Waning Moments. Después se editaría el mismo año Waning Moments Plus. En el 64, Night Dreamer. También 64, Juju. Mismo año, Speak No Evil. En el 65, editó cuatro discos: The Soothsayer, The Collector, etc. y The All Seeing Eye. En el 66, editaría Adam's Apple. En el 67, Schizophrenia. 69, para Supernova. 70, Moto Grosso Feio. En el 70, también Odyssey of Isca. En el 74, editaría recién, bueno, graba en el 74, se edita en el 75 este disco, Native Dancer. En el 86, Phantom Navigator. 88, Joyrider. 94, High Life. 2002, Footprints Live. 2003, Alegría. 2005, Beyond the Sound Barrier. 2013, Without a Net. Y 2014, Portrait, Retrato. Vamos con uno más. Estamos recién por el tema número 7. Nos quedan dos más y algunas cositas de video que te voy a ir contando. Esto que viene ahora es Lilia. Temazo, Milton Nascimento. Herbie Hancock en el teclado también. Y Wayne Shorter, claro, soplando, que da una locura los arreglos que hace. Esto es Wayne Shorter, 51 años de historia.

No, ahora sí, mientras más escucho este, no salía el micrófono. Mientras más escucho este disco, más pienso, ¿no? ¿Qué pasa con la música, muchachos, no? Este disco tiene 51 años de historia. Llegó el amigo Gabriel Yoga, está aprontándose para su momento bello. Y decía, che, ¿qué esto qué es tal cosa? Sí, bueno, ya hablamos, ¿no? ¿Qué épocas? Año, esto, bueno, se grabó en el 75, se grabó en el 74, se editó en el 75. Un tremendo disco que influenció a un montón de artistas, ¿no? Yo te conté más o menos la historia y la cantidad de discos. Este, sin ir más lejos, es el disco 19 en la historia de Wayne Shorter, ¿no? Y recién comentábamos que nos escribía el amigo Ale ahí en el canal de Twitch. De la edad del disco, ¿no? Y se tiene 3 años más que yo. Y yo le comentaba, cuando salió este disco yo tenía 9 años ya, ¿no? Y uno hace este planteo a veces. Uno tenía 9 tantos años y este tipo llega por el disco número 19. Y hasta su muerte, en el 2023, el tipo seguía tocando. Increíble. El poder de la música, ¿no? Este tema, digo, este disco sube y baja en los climas, ¿no? El tema de recién como muy progresivo. Este disco Native Dancer, ahora tenemos este pianito, ¿no? Algo así como bailador latino sería, ¿no? Representó, como te contaba a más temprano, la creciente fascinación de Shorter por la cultura portuguesa y brasileña. Y el motivo era este. Esto fue tras su matrimonio con su esposa portuguesa, Ana María, en 1966. Posteriormente, temas originales como Feio, Surucucu y Manolete rindieron homenaje a la cultura portuguesa brasileña e incluso grabó Veracruz de Milton Nascimento en el disco Moto Grosso Feio de Blue Note en el año 1970. Sin embargo, nada preparó a los oyentes para este, ¿no? Native Dancer. Para el 74, Shorter se había convertido en un admirador de la música de Milton Nascimento y él y de la música y de Milton, ¿no? Y la vocalista Flora Purim compartieron un pasaje aéreo para traer al guitarrista y vocalista junto con dos de sus músicos, el tecladista Wagner Tiso y el baterista Roberto Silva, a Estados Unidos. O sea, lo mandó a buscar a Milton y a sus músicos. Y después de ensayar con Purim en la ciudad de Nueva York, los tres brasileños se unieron a Purim para una presentación en el Festival de Jazz de Montreux, donde se grabó uno de los mejores discos, 500 Miles High, 500 millas de alto. Cuando regresaron a Estados Unidos, fueron a la casa de Shorter en Malibu, mirá qué lugarcito tenía este muchacho, donde se prepararon para este Native Dancer, grabado el 12 de septiembre del 74, en un día, con la incorporación del bajista Dave McDaniel, entonces con Joe Cocker, Jay Gordon, compositor, guitarrista y productor de pop, Dave Amaro, guitarrista de Flora Purim, y el percusionista Ayrton Moreira, que era el esposo de Flora Purim. El álbum fue producido por Jim Price, un multiinstrumentista que había trabajado con los Rolling Stones. Shorter, acá, quería dar rienda suelta al talento de Nascimento y es su voz la que abre el disco con Ponta de Areia, una melodía de corte folclórico, ¿no? En Lilia utiliza voces sin letra, mientras que en Tarde el falsete de Nascimento suena como una continuación del solo de saxo soprano de Shorter. Las tres composiciones originales de Shorter se presentan instrumentalmente: Diana, escrita para el bebé recién nacido de Flora y Ayrton; Ana María, una dedicatoria a su esposa; y Beauty and the Beast, la Bella y la Bestia, que recibe una respuesta funky del piano, en este caso invitado de Herbie Hancock. Entonces, el lanzamiento de este trabajo trajo la atención, ¿no? Y el reconocimiento hacia Nascimento, contribuyendo a definir un enfoque de la música brasileña alejado de los estilos de la bossa nova de Tom Jobim o João Gilberto, o del estilo de la tropicalia de Caetano Veloso y Gilberto Gil, por ejemplo. Si bien el estilo de Nascimento estuvo sin duda influenciado por el jazz, lo que explica la estrecha relación entre Shorter,
estableció con Nascimento, ¿no? En esta sesión apareció esta mezcla o este estilo, esta fusión en varias grabaciones posteriores de Milton Nascimento. La verdadera importancia de Native Dancer, el disco que traemos hoy, radicó en la forma creativa en la que Shorter enmarcó la música brasileña a través del prisma creativo de su imaginación, que a su vez influyó sutilmente en la propia música vernácula brasileña.

Este disco es considerado un disco icónico porque está lejos de ser un disco de Wayne Shorter y lejos de ser un disco de música brasileña. Es una fusión tan especial que lo hace único. La personalidad, ¿no?, de Milton Nascimento en este disco es tan imponente como en los propios discos de Milton Nascimento, que bien podría decirse que es el coprotagonista de la totalidad de este álbum, a pesar de ser un disco de Wayne Shorter con Milton de invitado, ¿no? Ambos tejen aquí un tapiz rico y extraordinario que fusiona el lenguaje del jazz con la voz única de Nascimento. Muchas grabaciones, incluyendo algunas en las que Antonio Carlos Jobim colaboró con músicos de jazz, han precedido y seguido esta grabación del 74, pero ninguna alcanza la brillantez de sus composiciones y su maestría musical. Este álbum fue remasterizado en formato CD, obviamente CD digital, dice la nota, 20 años después de su lanzamiento original, y sigue siendo uno de los discos más buscados de Wayne Shorter. Si bien la música de Milton parece ser el centro de atención, la música de Wayne Shorter también es la clave para la belleza de esta edición. Quiero decir que este disco yo lo encontré perdido en una batea de jazz, en una gran disquería del centro, y la única copia que había. Cuando lo dejé pasar varias semanas porque en ese momento nada, no iba a comprar, no quería gastar. Y me estaba esperando hasta que llegó el momento, hace ya un tiempito, ¿no? Y Wayne Shorter, Native Dancer, se vino para casa. Bueno, en este disco está Wayne Shorter, claro, en saxo, soprano y tenor. Milton Nascimento, guitarra y voz. David Amaro en guitarra, piano y teclados. Wagner Tiso en órgano y piano. Dave McDaniel en bajo, Roberto Silva en batería y Ayrton Moreira en percusión, lanzado por el sello Columbia Sony, grabado en el 74, en septiembre del 74, editado en el 75. Hablando un poco de la infancia o de la niñez, bueno, como te contaba, nació en Newark en el 1933, tuvo su primera revelación jazzística en la adolescencia. Dijo el mismo, ¿no? Recuerdo haber visto a Lester Young cuando yo tenía 15 años. Era un concierto de Norman Granz Jazz at the Philharmonic en Newark y llegó tarde al teatro. Un par de amigos y yo lo esperábamos frente al Teatro Adams, y cuando finalmente apareció, llevaba el sombrero pork and pie y todo. Entonces intentamos averiguar cómo entrar al teatro por la escalera de incendios de la parte de atrás. Se coló para ver su primer espectáculo de jazz. Finalmente entramos al entresuelo y vimos todo el espectáculo. Stan Kenton y Dizzy Gillespie juntos en el escenario tocando, Charlie Parker con cuerdas interpretando Laura y cosas así, y Russell Jacket y Lino Jacket estaban allí haciendo lo suyo. Toda esa escena me impresionó tanto que decidí, oye, dice, voy a comprarme un clarinete. Recordemos que hablamos en la historia, ¿no?, que a los 16 años compró su primer clarinete y ahí fue cuando empezó con la música y luego pasaría al saxo, ¿no? Te contaba también en algún momento del inicio de este segmento, bueno, que muchos músicos han mencionado haber sido influenciados por este disco específicamente, incluyendo a la bajista Esperanza Spalding. Si no la conocés, buscá, tiene unos discos bajista, contrabajista y cantante increíble. El baterista Chester Thompson y hasta el vocalista Maurice White de los Earth, Wind and Fire. Momento de pasar ya en el final de este segmento a alguno de los videos que tenemos para repasar esta noche. Mencionábamos recién a la gran Esperanza Spalding. En este primer video que vamos a ver en vivo, un poco, un pedacito nomás, vamos a ver a Esperanza Spalding versionando un tema de este disco, que es uno de sus favoritos de Wayne Shorter, en vivo en uno de sus espectáculos. Así que ella es, ahí el público aplaude, ella es Esperanza Spalding. Este era el tema que abre el disco, versión Esperanza Spalding en vivo, un poquito nomás.

Esta versión que estamos compartiendo en vivo, ella es Esperanza Spalding. Búsquenla si no la conocen, tiene unos discos fabulosos. Declarada fan de Wayne Shorter y específicamente de este disco grabado en el 74.

y editado en 1975. Aquí la vemos a Esperanza cantando en portugués esta canción, Ponta de Areia, tema que abre el disco este de Wayne Shorter. El idioma de Esperanza básicamente es el inglés y maneja otros idiomas. Y acá es casi perfecto, ¿no? Esperanza Spalding versionando a Wayne Shorter e interpretando la parte vocal de Milton Nascimento. Hay algún video de Esperanza con Milton en vivo. Hemos visto algunas cositas, pero no haciendo temas de este disco en específico. Pero bueno, quisimos traer esto como la gran influencia de Esperanza Spalding, que nombra siempre, que es este disco del 75 de Wayne Shorter. Para seguir con Wayne Shorter específicamente en vivo, tenemos un par de videitos en vivo. Dicen que la gráfica decía que es de un espectáculo de televisión de 1990. La calidad no es la mejor. Tenemos, bueno, unos segundos al comienzo, que están los títulos, ¿no?, de la colección de Pedro Méndez, a quien le agradecemos, ¿no?, porque de ahí sacamos este video. Ahí lo dice en los créditos del comienzo del video. Están en una calidad, el video, cuando uno lo toma, es muy chiquito, así que la calidad por ahí no es la mejor, pero tenemos a Milton Nascimento y a Wayne Shorter haciendo Lilia en vivo, allá por 1990.

Yo sé que por ahí me zarpé, lo dejé mucho correr este tema, pero nada, es un género que nos fascina de este lado, ¿no? Especialmente a mí, esta mezcla de fusión, jazz, y en este caso con la música brasilera, ¿no? El legendario Wayne Shorter, que lamentablemente en 2023, falleció, pero nos dejó toda su música. Y este disco, bueno, esto, según lo que decían los créditos de estos videos, es la TV brasileña de 1990, pero el disco en cuestión tiene 51 años de historia, editado en 1975. Vamos con otro videito más de esta serie en vivo de la televisión brasilera, y aparece nuevamente. Agradecemos a la colección de Pedro Méndez, música, dice, jazz, instrumental, brasileira, rock, Cuba, África. El catálogo lo puedes ver ahí, dice, ¿no? ¿Querés más de este video? Dice, entra en las redes. Está en YouTube, ¿eh? Pero bueno, para uno pasarlo, la calidad baja mucho, pero el sonido está bien. Nuestro invitado dice, ¿no? Milton Nascimento, Wayne Shorter. Ahí está, ¿no? Tremendo. Un disco fabuloso. Compartimos un pedacito y tenemos algo más para cerrar. Y ya se viene el momento Beatle enseguida. Milton Wayne, 1990, en

Nos queda solo un poquitito más, ¿eh? Y ya se viene una tanda, unos separadores, como digo siempre, ¿no? Porque esto hay que venderlo de alguna manera y está todo muy complicado. Necesitamos una manito, así que el que quiera hacer publicidad, el que quiera hacer algún programa, el que quiera grabar algo, no tiene más que comunicarse con Túnel 57. Mensaje privado de Instagram o a nuestro WhatsApp tunelero, ¿eh? Nos mandan ahí un mensajito y estamos ahí al toque para solucionar y darle el servicio correspondiente. Vamos a pasar al último video, vamos a dejar correr de fondo porque este video es más largo, pero quiero después pasar a algún momento. Esto es grabado en el Sea Jazz Festival, año 1986, la banda, ¿no? En este caso, The Wayne Shorter. Recordemos, ¿no? Wayne Shorter, nacido allá por 1933, el 25 de agosto, falleció en el 2023, músico de jazz, saxofonista, compositor. Se hizo famoso como parte de la banda de Art Blakey, tocó también con el segundo quinteto más famoso de Miles Davis y fue uno de los fundadores de Weather Report, ganó 10 Grammys. Y grabó más de 20 discos solistas, ¿eh? Que era lo que te contaba, ¿no? Este que traíamos hoy es el disco número 19 en la historia de Miles Davis. En esta ocasión, lo que estamos viendo ahora está grabado el 13 de julio del año 1986 en The Congress Bow, en The Hague, en Holanda, en The Netherlands o en los Países Bajos, diríamos hoy, durante el North Sea Jazz Festival. Y un día después tocaría en el Festival de Montreux en Suiza. En este caso, bueno, obviamente Wayne Shorter en los vientos, Gary Willis en el bajo, Michael Forman en teclados, y ahí vemos también, ¿no?, a Tom Brechtlein, digo bien, en batería. Bueno, esto que está sonando ahora es la apertura, ¿no?, de este show. En un ratito ingresa Wayne Shorter. Pero va a ser lo último de este bloque porque después voy a adelantar, casi desprolijamente diría, al aire para ir al tema en cuestión que quiero poner al aire porque este es un video que dura casi una hora. No voy a dejar una hora, voy a dejar solo un temita. No se asusten. Así que después de que termine este tema de Wayne Shorter, nos vamos a quedar con una tanda, unos separadores, como te decía recién, y se viene el momento Beatle. Y después del momento Beatle, tenemos los tres elegidos de la noche de hoy. Tres temas de este mismo año, 1975, año de edición del 19º disco de Wayne Shorter. Teníamos que hacer una sección donde encontramos estos shows en vivo que son fabulosos y nunca los había visto, casi inéditos por ahí, y dejarlos completos porque están fabulosos, pero voy a hacer una desprolijidad increíble al aire. Voy a adelantar así, porque no tenemos forma de ir al momento exacto que queremos sin hacer ningún salto. Como estoy haciendo ahora, tengo que ir hasta el minuto 37 del video. Vamos a dejarlo ahí más o menos. Y nos vamos a quedar ahora con un tema que corresponde, sí, a este disco que trajimos hoy. El disco Native Dancer. Y esto es Beauty and the Beast en vivo. Ahí está Wayne Shorter y su banda en los Países Bajos, en el North Sea Jazz Festival, 13 de julio de 1986. Termina este tema, tandas separadores, y se viene, sí, el momento Beatle. Quédate, que esto sigue hasta las 12 de la noche, 12 y moneditas.

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0: Y como cada segundo miércoles del mes, casi siempre, bueno, después de las 9, hoy un poquito más tarde, 9:30. Hoy estamos tranquilos con el horario, así que estamos muy bien. Momento de darle apertura al momento Beatle de esta semana. Y momento de poner en pantalla al amigo Gabriel Fernández Yoga, responsable del mismo, el icónico conductor del momento Beatle. Buenas noches, Gabriel Yoga.
1: ¡Wow!
0: Bienvenido. Pará, le falta.
1: Thank you very much. Hey boy, hello.
0: Sí. ¿Qué haces, Gabe?
1: Hola, ¿cómo estás? Muy buenas noches, querido Carlitos. Qué presentación.
0: Pensaste que hablaba de otra persona, ¿no? Pero no eras vos.
1: No, no, hay que creérselo un poquito.
0: Y es que si entre nosotros no nos doramos la píldora, no nos tiramos flores.
1: Había gente abajo que quería que firmen, no, vengan después.
0: Yo tengo la firma prohibida porque he firmado y abajo había un pagaré y me habló. Un carbónico. No, muy mal. ¿Cómo anda, Gaby?
1: Muy bien, muy bien. Y ya que con lo que usted dice, ¿sabe qué? Me tomé el trabajo.
0: ¿En serio?
1: Aunque el número no está exacto. Sí, agarré, vio que yo tengo todas las listas de los programas allá que arrancamos en el 2019.
0: ¿Contaste los programas?
1: Mayo, sí.
0: ¡No!
1: Sí. Bueno, vio que hubo que en la primera, cuando arrancó la pandemia, allá por el 20, en abril hablamos por teléfono y se repitió el programa número 1, creo.
0: Sí, si pues, no recuerdo.
1: Pasamos... Y después ya en mayo arrancamos con el Zoom,
0: con el Zoom.
1: Famoso
0: qué época.
1: Zoom.
0: Éramos tan jóvenes.
1: Y tuvimos muchos programas con el Zoom.
0: Zoom.
1: Bueno, estamos hoy en la edición número 78.
0: ¡Wow! ¡Bien!
1: 78 momentos Beatles, por lo menos de setlist. Porque se acuerda que también estuvimos con la banda.
0: Claro.
1: No sé si hubo setlist, no lo tengo registrado.
0: 77-80, pongámosle, bueno, ¿no?
1: Pero promedio, 78 con lista.
0: 78.
1: Sí, sin la repetición de abril del 2020 por la famosa pandemia.
0: Bien.
1: Y como siempre, bueno.
0: Y a partir de ahora seguí anotando el próximo 79, así sabes cuál va, y 80, así vas. No tenés que ponerte a contar todo.
1: De los 100 hacen una fetiche o algo así.
0: Algo.
1: Algo vamos a hacer.
0: Bueno, vos, así ¿cómo andás? ¿Cómo va la vida?
1: Bien,
0: ¿cómo vale?
1: Sí, perfecto.
0: Sí.
1: Cuídense que hay sudestada, guarda lluvia, viento, 50 kilómetros. Ahora vamos a información del servicio.
0: Información, informó.
1: Cuídense, muchachos, porque va a ser fresco mañana a la mañana y los días subsiguientes.
0: Me decía fuera del aire que tuviste armando de varias fuentes, no todo el material, tu fuente personal y tus búsquedas, ya acomodaste los
1: Sí,
0: los
1: no
0: caramelos,
1: lo vamos,
0: decir.
1: Lo vamos acomodando los caramelos a medida que van saliendo. Usted sabe que, bueno, sí.
0: Esto
1: es en vivo.
0: Totalmente.
1: Así que, y si
0: son
1: no,
0: las 3
1: hay
0: de la
1: siempre
0: tarde,
1: sobre información, así que siempre hay data, siempre hay conocimiento.
0: Muy bien.
1: Mi nombre es Gabriel Fernández Yoga, esto es el Momento Beatle. Y en el Momento Beatle hay dos secciones fijas, que es Beatle Cover. Hoy tenemos una versión, no se la pierdan.
0: ¿Sabes qué? El cover, a mí me encanta esa banda, tengo un montón de discos. Pero no la tenía esa versión, no la conocía.
1: Bueno, después tiramos data al respecto, porque es muy interesante el tema. Pero ¿sabes por qué la puse? Yo creo que no lo vamos a spoilear ahora, pero
0: no
1: lo como dicen ahora, no lo vamos a quemar, me
0: no
1: gusta
0: lo vamos
1: más
0: a quemar.
1: Lo anterior. Ese tema que vamos a pasar hoy en Beatle Cover es uno de los temas que más coverteamos.
0: No, nosotros no lo coberteamos. Pusimos más versiones.
1: Eso, vamos a
0: lo coberteó otra gente, porque nosotros no cantamos. Por ahora. Va, yo he cantado, pero no esto. Y en un coro, pero me tapaban los demás. Pero se viene el momento solista de Gabriel en cualquier momento, ¿eh? ¿Por qué no haces tu versión de... El tema, no voy a decir el nombre ni la canción.
1: A mí me gustó mucho todas esas versiones. Bueno,
0: no digamos nada. Sí.
1: Hay una que tiene que ver con su apellido.
0: Perdón,
1: pero...
0: ya está nuestro amigo Néstor en el Twitch.
1: Qué grande, Néstor.
0: Y dice ya de entrada, buenas noches, Carlos y Gabriel. Acá estamos firmes como pisotón de oso. Dice, no sé, nunca me ha pisado un oso. A ver si adivino la banda del cover. Y mirá, tenés que esperar porque es una banda... Mirá, te lo digo así, como para tirar data. Es una banda de hard rock bastante dura.
1: En realidad, fines de los 80.
0: Fines de los 80 y en los 90. Para mí es una de las mejores voces del rock and roll, del rock. Más allá de Robert Plant y David Coverdale, por tirar dos, ¿no?
1: Sí.
0: Es una muy buena voz y ya no está entre nosotros.
1: Ah, ese dato no... Bueno,
0: es más, yo tengo una noticia para el momento más tarde de la noche, si llega, de un show que va a ser la banda después de mucho tiempo, autorizado por la mujer del vocalista, que murió el vocalista, con otra voz.
1: El tipo joven.
0: Sí, joven, sí. Murió, para mayor data, poquito después de la muerte del Chester Bennington, el cantante de Linkin Park, que eran muy amigos. Tiene una data increíble. El que no la pescó, estaba viendo
1: es
0: otro streaming.
1: Es que no
0: streaming.
1: Tenía carnada.
0: Tenía, bueno, estaba viendo otro streaming. Estaba farmeando obra.
1: Hola, Néstor. Hola, gracias Néstor. Por estar ahí, querido Néstor. Néstor. Mandamos un saludo a Eduardo de Brasil, sí. Que imagino que también está conectado, y me avisó.
0: Sí.
1: Dice, ojo, que acá dicen también que venían tormentas.
0: Apa.
1: Y aparentemente las tormentas en el sur de Brasil, en el estado de Paraná, son bastante bravas,
0: pero está
1: por
0: todo,
1: lo que me comentó mi amigo.
0: Está todo el mundo bastante revolucionado con temas de movimientos sísmicos, lluvias, inundaciones.
1: Hubo un tema en el Ártico, ¿no?
0: Es un quilombo.
1: Bueno, en Nepal...
0: En cualquier momento nos tapa el agua, no quiere... Y no hablo de la economía.
1: Vamos a abrir la nueva sección. Noticias mundiales en 2 minutos. Bien.
0: Ojo, para el año que viene se vienen cositas.
1: Ay, ay, ay. Bien. Y en la segunda sección,
0: sí.
1: Beatles solista.
0: Sí.
1: Sí, les recuerdo esas dos secciones. Hoy tenemos mucha data de arranque. Mucha data.
0: Muy bien, muy bien.
1: Mucha data como siempre.
0: Sí.
1: Pero, ¿qué le parece a usted?
0: Estamos hablando mucho.
1: De los
0: yo
1: saludos.
0: Diría que cerremos,
1: sí, porque
0: el
1: por ahí
0: hay
1: gente que se engancha por primera vez y no nos quiere escuchar tanto.
0: Es todo boludo,
1: quiere escuchar claro, música.
0: Claro, llámalo. Llámalo.
1: Carlos, Gabriel, sus servidores.
0: Sí.
1: Esto es el momento Beatles.
0: Yes.
1: Pero vamos a llamar a los verdaderos protagonistas de esta noche.
0: Qué bien.
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1: Y ahí estamos en el aire y escuchamos este hermoso tema de George Tremendo. Harrison. Sí. If I Needed Someone, algo así como si necesitaría a alguien, claro. Después te aviso. Claro. Pero sí, era un poco así la letra. Antes quiero saludar, antes sí. Ya hablar del tema, hablar de George sí. Y hablar de donde está incluido este tema, el gran álbum Rubber Soul, que en diciembre, Discazo. Exactamente el 3 de diciembre, va a cumplir 61 años. Sí. Un saludo a Aurora, que está recién enganchada, manda saludos. Un saludo a mi amigo Osvaldo el Gallego, que está desde la costa, nos bien, está escuchando. Ahí. Y Eduardo dice, tormentas que atormentan.
2: Tormentas que atormentan.
1: Sí, así me dice claro. Eduardo desde Brasil. Vamos, viendo, se abre la ventana, así, a ver, che, puedo seguir escuchando. Sí. Son tan fuertes que a veces se cortan.
2: Que bueno, no se corte, internet, se corte la señal. Que no se
1: y él
2: corte,
1: por las
2: no
1: dudas, corte, viste, claro. A veces apaga la compu o por las sí. Dudas, la tormenta los atormenta. Querido Eduardo, gracias bien, por Eduardo. Estar ahí. Volvemos a George alto. Harrison.
2: Sí, señor.
1: Como te decía, este tema está incluido en el álbum Robert Soul, sí. Que ahora vamos a comentar algunas cositas del propio, pero mientras tanto vamos a hablar de esta canción, que es algo así como George, se le aparece una muchacha, le escribe una muchacha sí. Diciendo, mira, yo ahora no, porque sí. Ahora estoy enamorado, claro. Pero cuando vos quieras, si querés, dejame tu teléfono, claro. Que si yo no estoy enamorado y estoy libre, te llamo, algo así, si más o menos, ¿no?
2: Si me desenamoro...
1: Claro, si me desenamoro, te llamo, dejame el claro. Teléfono ahí, como diciendo, bah, bah, bah, ¿no? Así que, bueno,
2: tengo como más o menos... La segunda opción sería.
1: Eso es lo que decía claro. la canción de George. Mira,
2: por si necesito,
1: con respecto a esta claro. Canción, George desempolva la guitarra de 12 cuerdas, Rickenbacker. Ajá. Una guitarra que, o el sonido de esa guitarra, sí. Le gustó mucho al guitarrista de The Birds.
2: Sí.
1: Y cuando graba este tema, George le manda a Derek Taylor, que es director, es muy conocido, después estuvo también con los Beatles, era el manager de Birds, y le dice, mira, alcanzale la copia de la canción, se la alcanza a Roger McGinn,
2: sí.
1: Y Roger dice, George fue muy abierto conmigo, siempre fue muy abierto conmigo, y me mandó una copia del tema por el estilo del riff, todo un halago. Eso es lo que decía... Pero bueno, pasó otra cosa.
2: Sí.
1: Pasó que una banda británica de Hollies, ¿la conoce?
2: Sí, señor.
1: A la semana de editar Rubber Soul, ahí en diciembre, sí. Los muchachos hacen el cover de este tema. Y George medio que se calentó.
2: Claro.
1: Sí, se enojó. Y dice, che, bueno, qué bueno, pero la versión, yo la escuché, la versión, vamos a ver si lo ponemos en octubre, porque está muy buena, a mí me gustó. La ponemos en octubre en The Beatle Cover.
2: Muy bien.
1: Que nunca la había escuchado esa versión, está muy piola, pero a George se ve que, yo creo que lo que le habrá molestado es decir, che, sí. Estoy sacando esto, sacar en 6 meses el
2: claro,
1: tema.
2: Claro.
1: Por otra parte...
2: se lo quemó, se lo spoileó.
1: Este muchacho, sí. Graham Nash de Hollies, no se quedó callado y exteriorizó que porque George había dicho parece una versión hecha por sesionistas,
2: claro,
1: ¿no? Es que como una versión música. Que no tenía alma, ¿viste? Una claro. Versión hecha por sesionistas, medio que acá a Graham no le gustó nada,
2: sí.
1: Sobre esa frase sobre sesionistas, que fue lo que lo enojó. Hicimos el disco por nuestra cuenta, aunque la mayoría se oponía a que lo hiciéramos,
2: sí.
1: Y ¿no? Igualmente George va a ganar unas 2.000-3.000 libras por derechos, etcétera.
2: Y habrá ganado unos cuantos más
1: y
2: en
1: sí.
2: Tiempo, claro.
1: Bueno, vuelve la guitarra a 12 cuerdas, el sí. Sonido de Rubber Soul es totalmente distinto. Hablemos sí. Un poco del tema, cómo surge el título. Resulta que Paul McCartney, dando vuelta por ahí, escucha un músico negro que dice, che, los Rolling Stones tienen alma de plástico. Tienen, sí, en realidad dicen. Hacen

0: soul de plástico. Vio en la época que arrancaba el rhythm and blues, claro, a los Beatles les gustaba mucho, estaban escuchando todos sí. los temas grabados en las grabadoras Stax Atlantic Records, uh-huh. que ya le estaban haciendo sombra a la Motown, que fue una de las primeras claro. que empezó a grabar música negra, música soul y música rhythm and blues. Entonces se escuchó un músico negro, Paul, y dice, tienen los Rolling, que estaban incursionando en el rhythm and blues, uh-huh. dice, tienen soul de plástico.
1: Claro.
0: Le tiró así.
1: No le gustó.
0: Entonces
1: nada.
0: A Paul le gustó, digo, soul de plástico. Tenían que ponerle nombre al álbum. Y Cam dice, bueno, cambiamos plástico por goma.
1: Por goma.
0: Entonces fue, lo presentó a la banda, le dijo, che, ¿qué les parece Robert Soul, Alma de Goma? A todos les gustó, le pareció bárbaro, a George Martin también le pareció bárbaro.
1: Sí.
0: Y finalmente el disco sale por ese tema. John dice, esto fue todo de Paul. Porque viste que a veces dice, che, esta canción yo puse más, se sí. puso menos, siempre.
1: No se hizo, se lavó las manos.
0: Dijo, siempre, no, sí, no, John no. dijo, no, esto es todo.
1: Esto es todo tuyo.
0: El título es todo de Paul. Esa es una de las tantas cosas. ¿Qué más te puedo comentar de este álbum? Te dijo de la Atlantic Record, te dije. Ah, bueno, otro de los. De que no es como que había una competencia, ¿no? Pero estaban los Beach Boys, ¿sí? Banda americana, sí. y los Beatles.
1: Claro.
0: Entonces es como que siempre se escuchaban. Y una declaración de Brian Wilson, a ver dónde está, no, tenemos que ir para atrás.
1: Ajá.
0: Quiero leerla tal cual. La primera vez que escuchó. Vamos para atrás, más para atrás. Acá está, Brian sí. Wilson. En diciembre de 1965 escuché el álbum Robert Soul y definitivamente fue un reto para mí. Vi que cada corte era artísticamente muy interesante y estimulante.
1: Uh-huh.
0: No había temas de relleno. De inmediato me puse a trabajar en las canciones de Pet Sound.
1: Claro.
0: Después Pet Sound hacen comparaciones con que los Beatles se inspiraron así. Por ejemplo, Brian Wilson se inspiró en Robert Soul.
1: Robert Soul.
0: Después los Beatles un poco se inspiraron con el Sargento Pepper.
1: Mira.
0: Sí, hay una comparativa.
1: Sí.
0: En algún momento lo veremos. Que sí. Comparar. Pero bueno, las cosas ¿no? se miraban, se influenciaban.
1: Es que no era copiar, era influenciar, claro, eso. Sí.
0: Influencias.
1: Sí.
0: Bien, algún dato más. George Martin decía. Realmente creo que Robert Soul fue el primer álbum que presentó temas nuevos, unos nuevos Beatles al mundo.
1: Claro.
0: Hasta entonces los álbumes eran más bien recopilaciones de simples. Bueno, no están así, uh-huh. porque la otra vez hablamos que George Martin y mismo no querían hacer recopilaciones de simples y sí. no querían incluir los simples número uno en los discos, aunque hubo algunos excepciones, ¿no? Uh-huh. Caso Love Me Do en el primer disco.
1: Claro.
0: Y bueno, algunas otras excepciones. No la excepción del que vamos a escuchar ahora, ¿no? Un poquito.
1: Claro, yo a toda esta data que estás tirando, tengo un. Esto es un bonus en realidad para sumarle a lo de Rubber Soul. La reedición de este disco va a estar disponible a partir del 2 de octubre, ¿no?
0: Ah, eso es lo que la data que iba a pasar.
1: Con varias. Pero lo que yo tengo es un agregado, porque vos tenés una data previa sí, que yo te había pasado, que hablaba claro. de Michelle y versiones de aquel disco, pero Day Tripper, si no me equivoco, Day Tripper no está en Rubber Soul.
0: No está en Rubber Soul, ¿no? Está como single.
1: Claro.
0: Lo pasamos en el programa anterior, en el último programa, el último momento Beatles, que pasamos varios singles en los cuales en la misma época, fue en sí. 1965, se edita Day Tripper y la calavera We Can Working Out.
1: Sí, a 60 años de la publicación, ¿no? de Day Tripper, esta canción cobra nueva vida. En Rubber Soul, la data que tengo acá dice, no fue publicada originalmente, o sea, se publicó fuera de Rubber Soul, junto con We Can Work It Out. Este registro que vamos a escuchar ahora, primario, va a estar en la reedición. Van a agregar un montón de bonus tracks a la edición. Vos dijiste que la viste, que es una caja como de 2 metros, más
0: sí,
1: o menos.
0: Sí, eso lo vi, no está acá, yo pensé que estaba acá. No, es una caja grandota que ves un ñato que viene, abre y empieza a sacar cosas.
1: Tremendo.
0: No está al precio.
1: Lo que vamos a escuchar en la grabación, se puede escuchar una de las primeras etapas del clásico con McCartney y Lennon trabajando en la casa de Lennon en Weybridge, dice la información. Ambos se ríen mientras trabajan en el desarrollo de la canción, nacido de una vieja canción folk que Lennon había compuesto un mes antes de dicha sesión. En esta sesión de estudio de 8 horas estuvieron laburando con la canción. Vamos a escuchar 2 minutos nomás, ¿no? Hasta que salió. Pero Lo interesante creo que de escuchar, vamos a escucharlo juntos y si querés dale, comentarlo, porque vamos a estar escuchándolo con mic abierto.
0: Mande, escúchelo, hacemos una pausita y después hablamos la reedición de Rubber Soul.
1: Esto es el bonus que va a aparecer en la reedición de Rubber Soul como el trabajo previo desarrollando la canción Day Tripper y suena más o menos...

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0: Que se ríen. Esto, lo bueno de esto es, viste, escucharlo. Aparte dice en un momento, viste, que no entra y repiten, y no entra y repite, wow, y no chico, entra chico, y repite. Y dice, se escucha a Lennon que dice, I can bounce it, no lo puedo, o sea, no puedo entrar, no lo puedo balancear, dice, ¿no? Y está buenísimo, nada, por ahí descubrir. Y acá van a seguir saliendo, obviamente, un montón de tomas alternativas y 40 reediciones más de disco de...
1: Y sí, más
0: de
1: o
0: los
1: menos,
0: Beatles
1: y
0: con siguen, material.
1: Y con que
0: ¿no?
1: sigan descubriendo cosas.
0: Sí.
1: Sí, es impresionante. Se ve que después le encontraron al riff.
0: Claro. Ocho horas para sacar ese tema. 8 horas la sesión duró
1: y
0: para salir.
1: Que los temas los sacan ahí al toque, como sí. pasó con Yesterday, ponele.
0: Totalmente.
1: O bueno, con un tema como se escucha. Hoy le toca a John Lennon en sí. Beatles solista.
0: Bien.
1: Y tenemos la historia de uno de los el tema que vamos a escuchar. Pero para cerrar el tema Rubber Soul,
0: dígalo.
1: En exclusivo, te faltó ponerle el corte ese, exclusivo.
0: Bien. Estreno de algo viejo, pero estreno, al fin.
1: Pero claro, pero claro. Es nuevo para nosotros.
0: Totalmente, sí, sí.
1: Como decías bien, el 2 de octubre está programada la versión extendida, la nueva versión de Rubber Soul.
0: Uf.
1: Desde la publicación estándar en CD y vinilo, se anticipan ediciones especiales en 2 CD y 2 uh-huh. LP, además de ediciones de Super Lux de 4 CD y 5 LP, remasterizado por el productor Gilles Martin, que es el hijo de George Martin, y el ingeniero Sam Ockel. La colección incluye mezclas nuevas en estéreo y Dolby Atmos, junto con la mezcla mono original del álbum. La versión estadounidense. Ah, mirá, también viste la versión de Capitol.
0: Claro.
1: ¿Se acuerdan que el programa pasado hablamos por un lado el Nido de On y por otro lado la Capitol? Uh-huh. Los Yankees hacían lo que querían. Sacaban un original acá y allá hacían lo que querían.
0: Sí.
1: Ponían simple, sacaban simple, claro. Ponían esto, ponían el otro.
0: Increíble.
1: Acá también, muy bien lo que acabamos de escuchar. Como bien también dijiste, las demos caseras inéditas y el sencillo de Day Tripper y We Can Working Out. Una de las grandes novedades es la inclusión de un demo de John Lennon llamado Little Girl que nadie ha escuchado todavía.
0: Wow.
1: Lanzado a fines de 1965, como data 3 de diciembre de 1965, Rubber Soul significó un salto creativo para los Beatles, siendo apuntado por la crítica y fans como uno de sus mejores discos.
0: Bien.
1: Obviamente se destacan temas con My Life, Michelle, Drive My Car, Girl. Además una innovación sonora manifestada en madera noruega y su uso del sitar. Las ediciones del Super Deluxe también incluyen un libro de tapa dura, 88 páginas con fotos poco comunes, una introducción de Paul McCartney, un prólogo recopilado a partir de las propias palabras de Lennon, información detallada sobre los antecedentes del álbum y notas sobre las canciones como adelanto. Está disponible esto es lo que hablamos recién, Michelle.
0: Claro, Michelle y ahora,
1: primera toma.
0: Y esta semana salió esta Day Tripper
1: para
0: dar a conocer. El amigo Néstor dice, muchas risas en ese tema, me parece que estaban tomando un buen scotch. It's very probably.
1: Así que bueno, mucha data de Rubber Soul.
0: Sí.
1: Cuando salga la caja, vayan a comprarla.
0: ¿Vos ya te la pediste?
1: Sacan un préstamo hipotecario para más o menos.
0: ¿Vos ya te la pediste?
1: Y por supuesto. Claro. Dos copias. Una te iba a regalar a vos, la sorpresa.
0: Ah, mirá, pero me la spoileaste. Ahora no va a ser sorpresa. Bueno, pero te la acepto igual, ¿eh? Gracias.
1: Yo creo que tienen que hipotecar la
0: ¿viste
1: casa. Tremenda caja. Digo, ¿y este muchacho qué trae? Dije, ¿es un instrumento algo? ¿Viste?
0: No, claro.
1: Y empieza a pelar cosas, aparte del packaging adentro, no sé lo que es.
0: Sí, no quiero
1: es
0: ni...
1: Es impresionante.
0: Ni pensarlo.
1: Y empieza a pelar cosas, y un cine, un vinilo, un esto, casa, libro, un librito.
0: Es que ahora es remontar todo lo que está guardado, viejo, desconocido, reeditarlo, poner una linda cajita y romperte el bolsillo.
1: Es tremendo.
0: Y fui fino, ¿eh?
1: Sí.
0: Bueno, ¿y ahora qué?
1: Y ahora qué? Nos vamos a remontar.
0: Yes. Viejo, allá en el.
1: Los principios.
0: A lo lejos.
1: A los principios, los famosos de Quarrymen.
0: Yes.
1: Vamos a escuchar un tema que hacían Lennon y compañía por aquella época.
0: Uh-huh.
1: Tengan el sonido, bueno, está recontra remasterizado, es lo mejor que se pudo hacer de aquella época. Y después tenemos data de los comienzos de la formación de los Quarrymen.
0: Uh-huh.
1: ¿Sí? Así que bueno, vamos a escuchar este tema a ver si les gusta y después hablamos de él.

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1: Y así pasaba este tema de los Quarrymen, algo así como a pesar de todo el peligro.
2: Sí.
1: ¿No? Era un tema muy tocado por ellos. Y está, bueno, agradece mi amigo Osvaldo de la Costa, agradece por el saludo.
2: Muy bien.
1: Y también acá Eduardo me está diciendo, comenzó la tormenta eléctrica, me tengo que desconectar. Claro. Así que bueno, quédate tranqui Eduardo, que te mandamos.
2: Mañana te
1: igual que Alberto que está en España, le mandamos la
2: link
1: grabación.
2: De YouTube mañana.
1: Exactamente.
2: Permitime mandar un saludo también que me acaba de escribir al WhatsApp nuestra amiga Rosana desde Lima, Perú.
1: Saludos Rosana, Lima. Grande Rosana, y creo que Ale también estaba, porque
2: Ale
1: antes recibiste un Ale.
2: Se había ido a comer.
1: Recibiste un saludo a Alejandro de Córdoba.
2: Me estaba un Ale que mandó un Ale mandó un saludo. Bueno, sí. dice Néstor dice, muy bueno, me encantó. Dice recién. Así que a toda la gente que anda conectada por ahí, un saludo enorme. Rosana nos mandó una foto, nos sacó una foto de la pantalla, así que ahora la voy a subir.
1: Bueno.
2: Así nos miran desde Peruche, así que
1: gracias, Ro.
2: Gracias, Rosana. ¿Yale?
1: Gracias, Ro. Bueno, antes que el Néstor, recordemos que está invitado para el último programa del año, el último momento Beatle del año,
2: el
1: en diciembre. Que ahora no me acuerdo cuándo cae, pero.
2: Sí.
1: Así que Néstor, venite.
2: Te quedan tres momentos Beatles nomás.
1: Una picadita, algo podríamos
2: octubre,
1: hacer.
2: Octubre, noviembre, diciembre.
1: Sí. Estoy tratando de que vengan también unos músicos de una banda Beatles conocida que vengan.
2: Bien.
1: Estoy insistiendo, aunque sea venimos a grabar un día o por ahí justo a fin de año pueden, qué sé yo, y también para hacer algún.
2: Más vale que voy a ir, dice Néstor.
1: Y bueno, te esperamos.
2: Vamos, Néstor.
1: Hablemos de los comienzos.
2: Hablemos
1: de los comienzos.
2: Hablemos.
1: En el verano de 1957, John consiguió una plaza en la escuela de arte tras una recomendación del director de escuela de secundaria que a pesar. Un segundo.
2: Póngase, sí.
1: Lo leo
2: esto,
1: bien, pero ¿sabe qué?
2: A la gente de utilería tiene que ponerle adelante los anteojos. No, pasa. Ahora. Adelante.
1: Bueno, esto está en vivo.
2: Claro.
1: Señoras y señores, siendo las 10 y 4 minutos de este 9 de.
2: ¿De julio vas a decir? De septiembre.
1: Y porque el 9 de julio hay uno solo y 9 de septiembre también. Yo
2: mirá lo que. Mirá, y hoy es 9 del 9, hay promo en.
1: Y 9 para, libre, ¿no? Y del 9 hay una historia.
2: Sí.
1: Comencemos nuevamente. A pesar de empezar sus estudios bien, la escuela de arte resultó toda una decepción para John. No obstante, esta desilusión con el mundo de la enseñanza fue reemplazada por su obsesión con la música y empezó a pasar más tiempo tocando la guitarra que estudiando el arte. Si John no hubiera decidido hacerse músico profesional y dejar sus estudios en mayo de 1960 para ir a la gira con los Silver Beatles, lo habrían echado de la escuela ese mismo verano. El mundo de rock and roll era su salvación. Durante sus 3 años en la escuela conoció a su futura mujer, Cynthia Powell, una estudiante muy concienzuda. John también se hizo amigo de Stuart Sutcliffe, un estudiante muy dotado a quien John convenció para dejara la escuela y fuera de gira a conocer a los Beatles tocando el bajo. Otro compañero de clase de la escuela de arte era Bill Harry, quien creó el periódico Mersey Beat en 1960, que sirvió de catalizador para la movida de los grupos de la música beat en Liverpool.
2: Muy bien.
1: Al lado de la escuela de arte está el antiguo Instituto de Liverpool. Paul McCartney empezó allí en 1953 y George Harrison un año más tarde. El edificio ahora es el Liverpool Instituto para la Performing Arts, mejor conocido como Lipa. Fue compañero de clase y amigo de Paul, Iván Bogan, quien invitó a Paul a ver a los Quarrymen en el Festival de Verano de la Iglesia de San Pedro en julio de 1957. Ese encuentro histórico tuvo lugar antes de que John empezara la Escuela de Arte en septiembre de 1957.
2: Muy bien.
1: El hecho de que el Instituto de Liverpool estaba al lado de la Escuela de Arte significaba que era muy fácil para Paul McCartney y George Harrison escaparse de la escuela para practicar y actuar con John. Ofrecieron muchos conciertos en la cafetería de la escuela los viernes por la tarde. Neil Aspinall, quien empezó como roadie para los Beatles y acabó como siendo el jefe del Apple Corps, la Apple Corps. Uh-huh. También era alumno del Instituto de Liverpool con Pond y George. El Instituto de Liverpool cerró sus puertas en julio de 1985. La película Fama dio a Paul la idea de crear una escuela dedicada a las artes interpretativas en Liverpool, y donde mejor era su antigua escuela. Lipa abrió sus puertas en enero de 1996, fruto de los esfuerzos realizados por Paul y otros individuos y organizaciones. Uh-huh. 6 meses más tarde, la reina Isabel II acudió a Liverpool para presidir la inauguración oficial de Lipa. Bien. Desde su apertura, Paul y George Martin han dado conferencias en Lipa, y Paul siempre ha asistido a todas las ceremonias de entrega de 2 diplomas. Y cerca de Lipa, en la calle Rye Street, está el pub Ye Crack, al que solían ir tanto estudiantes como profesores de escuela de arte, uh-huh, incluido el legendario profesor Arthur Ballard, quien daba muchos seminarios en el pub.
2: Muy bien.
1: Dicen que John y Stuart se conocieron en el pub Ye Crack en 1959. Lo juntó Bill Harry para comentar uno de los nuevos proyectos. Bill, John y Cynthia pasaron muchas horas así durante su noviazgo. El pub ha cambiado desde entonces y merece la pena visitarlo. Uh-huh. Bueno, historias de Liverpool. Me imagino que esto se habrá actualizado, ¿no? Esta data es del...
2: Es la, o de sea, la guía, obviamente, ¿no? Del tour.
1: Hay una historia, ¿no? Sí. que es lo que al principio lo que comenté.
2: Claro.
1: Lo de Paul es interesantísimo, ¿no? Volver a abrir el instituto.
2: Total.
1: La verdad que es muy, muy interesante, muy bueno lo de Paul, pero estamos también hablando de 1996.
2: Claro.
1: Hace un montonazo.
2: El amigo Ale, perdón, desde Córdoba, volvió de cenar y dice: un saludo para Gabriel.
1: Ahí muchas está, gracias, Ale. Atentísimo. Espero que te hayas interesado toda esta, sí, data de los comienzos de los Beatles.
2: Sí.
1: Sirve al Beatles, claro. Después de Quarrymen,
2: claro,
1: antes de llamarse The Beatles,
2: sí,
1: pasaron un tiempito a llamarse The Silver Beatles.
2: Sí.
1: Así que bueno. Vamos a escuchar un tema de aquella época que lo hacían con Tony Sheridan,
2: sí,
1: cuando The Beatles eran soportes también de Helen Zafiro, Tony Sheridan. Bueno, ya arrancaban en el circuito,
2: uh-huh,
1: hasta después hicieron sus primeras giras por Hamburgo, más que giras, shows en
2: claro,
1: los antros de allá de Hamburgo, en el Indra y en el Kaiser Keller. En el, bueno, todos, en algún momento hemos hablado de esos lugares,
2: esos antros donde tocaban
1: ellos,
2: estos muchachos,
1: ¿sí? Ahí realmente hicieron mucha experiencia.
2: Uh-huh.
1: Así que bueno, vamos a escuchar My Bonnie, y pegadito se viene
2: Beatles
1: cover con una versión tremenda.
2: Néstor no arriesgó un solo nombre hasta ahora, ¿eh? Yo tiré mucha data, Néstor. No arriesgo un solo nombre. Así que, Néstor, pensá todo lo que dije, ¿eh? Chester Bennington, Linkin Park, cantante muerto, una de las mejores voces del rock and roll, etcétera, etcétera. Yo te lo dejo ahí. Vamos a lo que viene.
1: Vamos porque... a My Bonnie.
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¿Quién no quiso cantar e interpretar una canción de ellos? Ahora, en el momento Beatles, se viene Beatles Covers. Over me.

0: Tremenda versión.
1: Increíble.
0: Escuchado.
1: Sí.
0: Recién.
1: Dos cositas primero antes de meternos en profundidad.
0: Adianchi.
1: Nuestra amiga María Lucía Rizzo de Simplemente Yo, en el programa de los lunes a las 5 de la tarde. Buenas noches, Carlos y Gabriel. Recién me quedó firme la señal hace más de 20 minutos que no me podía conectar, así que está ahí mirándonos. Un beso, Lucía. Y el amigo Néstor se pregunta, dice, ¿estos no son los Soundgarden? Y después agrega, ahí se me confundió un poco de todo lo que dije. El guitarrista, ¿no era el de Linkin Park? No estoy tan seguro, no. Pero sí,
0: efectivamente. Come Together, hecho por Soundgarden.
1: Sí, señor.
0: Lo loco de esto que no está en ningún disco oficial o discografía oficial.
1: Sí, es un EP de Soundgarden, ¿no? Creo que chino, sí, japonés, sí, o algo así.
0: Ahora le cuento cómo esta locura. Antes, como habríamos, cuando arrancamos el programa, sí, uno de los temas que hemos musicalizado
1: Con más versiones
0: sí, es Come Together.
1: Es que
0: no
1: creo
0: podía
1: que
0: dejar, yo quería buscar, hay otras versiones, sí, y otras, pero esto me pareció tan loco porque
1: contundente.
0: Si bien respeta algunas líneas, otras no, sí, las respeta, o no, sea, es una versión totalmente distinta a Come, sí, Together, por eso es que me gustó, inclusive cuando hace parece que lo está haciendo en otro, claro, en otra nota.
1: No, aparte el comienzo no también era, no era, sí, típico,
0: no,
1: ¿viste?
0: Sí, no, dun, dun, dun, dun. Sí, no. Es algo distinto. Por, sí, eso lo quería traer, espero.
1: Muy buena, no la conocía, la verdad.
0: Siempre seguimos
1: descubriendo
0: cosas. Lo que, sí, le quería decir antes, la versión de las versiones que más me gustan.
1: Sí.
0: Pasa que es difícil, ¿no? Uf. Tenemos, ¿se acuerda que tenemos la versión de este muchacho?
1: Michael Jackson.
0: Aerosmith. Tenemos la versión de Prince. Vamos al funky.
1: Hay mucho.
0: Hay muchas versiones y la verdad que es un tema con una sí, polenta
1: y no,
0: impresionante.
1: No sé si me arriesgo a decir que es el tema más cobereado o versionado de los Beatles.
0: Yesterday. Según la data, sí, habría
1: Yesterday,
0: que hacer toda una...
1: Imagine, ¿no?, también, ¿no?
0: Sí, un Imagine de John.
1: Claro,
0: bueno.
1: Sí, pero,
0: sí, dentro de todo. Pero según las estadísticas, Yesterday es...
1: sí,
0: la canción de más cover, pero bueno, van surgiendo bandas nuevas, nuevas, sí, cosas, y esto pudo haber cambiado. Uh-huh. El tema es que este tema, sí, se editó como cara B de un sencillo que se llama Hands of All Over. Este,
1: okay,
0: Hands All Over sí está incluido en Lover Than Love, que es el segundo disco de Soundgarden.
1: Claro.
0: Pero por otra parte, lo que vos bien decías hace un ratito, se edita un EP para Japón.
1: Claro.
0: En donde está incluido este tema. Pero, claro, solamente la edición japonesa es un EP. No está incluido en la discografía, digamos, oficial de Soundgarden.
1: Sí, los japoneses tienen muchas ediciones a veces de cosas que decís, ¿de dónde lo sacaron? Y hay temas increíbles que no están en el resto del mundo, solo en la edición japonesa. Y vos decís, ¿cómo? Yo tengo, por ejemplo, nada que ver con lo que estamos hablando, pero tengo una edición japonesa de un EP de, son 6 temas de Michael Jackson, pero son los instrumentales originales.
0: Uy, qué
1: bueno. De Michael Jackson. O sea, no es una versión para karaoke editado por Michael Jackson, pero en Japón.
0: Sí.
1: Son tal cual.
0: ¿Por qué será que le mandan las cosas distintas a la
1: No
0: allá?
1: Sé, no, y porque se maneja otro volumen de ventas. El público nipón japonés gasta mucho.
0: Sí.
1: Yo tengo conocidos míos que cantan música brasilera, que han ido de gira a Japón a cantar música brasilera. O sea, tangueros que han ido a Japón a cantar música tango. O sea,
0: tango, sí.
1: Otro
0: bueno, yo
1: mercado.
0: tengo, no sé, hace mucho que no nos vemos,
1: sí,
0: un compañero de secundaria que cantaba tango,
1: sí,
0: ahí Aurora me está escuchando, ya se acordó de quién es,
1: sí,
0: y él hacía en Alemania,
1: mira,
0: trabajaba seis meses en Alemania,
1: sí,
0: iba en un lugar donde aparte de tango había música latina, entonces,
1: claro,
0: por ahí se encontraba con un centroamericano, viste, y hacían shows todas las noches y nada, sí.
1: Sí.
0: Pero no solamente de público latino,
1: no,
0: que puede
1: no,
0: ser
1: no,
0: que alguien, viste,
1: no, no,
0: algún argentino vaya,
1: sí,
0: o algún uruguayo que esté viviendo en Alemania, o esté,
1: sí,
0: trabajando en Alemania. Había público de todo.
1: Sí.
0: Obviamente había latinos, pero había de todo público, mismo el público alemán,
1: Los japoneses consumen
0: tango.
1: Todo. Es más, edito música para un profe cubano de salsa que vive en Argentina. El tipo estuvo también mucho tiempo, fue a dar clases, lo llevaron a Japón a dar clases, y están Pues a todos los japoneses bailando salsa. Sí. O sea.
0: Sí, sí.
1: Increíble.
0: Te creo. Sí, señor.
1: Believe it or not. Sí.
0: Hay que producir yerba y vendérsela a los japoneses.
1: Ya, bueno, ya alguien lo debe haber hecho. Bueno. Sí, o sea que.
0: Hay un puestito.
1: Un puesto de chori, podemos hacer allá.
0: Sí. No, no. Ojo. Hay un puesto que venden Fernet.
1: Mira.
0: Venden este. Ahora no me acuerdo en qué ciudad. En Kioto.
1: Mira.
0: En Kioto.
1: Bueno, igual.
0: Un japonés fanático, sí, argentino.
1: Del.
0: Que vende empanadas fritas.
1: Ah, no, increíble.
0: Este, cerveza Quilmes.
1: Sí.
0: Y Fernet con cola.
1: Increíble.
0: Y no puedo repetir lo que dice, lo podría repetir, pero no.
1: Repetilo,
0: este,
1: dígalo.
0: Soy más argentino que esta.
1: Ah, sí.
0: Sí, pero no dice esta, dice otra cosa.
1: Claro, dice esta, este, claro, justamente.
0: Sí, sí, yo soy fulano tal, si se nombra en japonés, que sí, yo, nacido en Japón.
1: Más argentino que la.
0: Está, para aparte, tiene la camiseta de la selección argentina. No, es muy loco.
1: Bueno.
0: No, es impresionante. El tipo es impresionante. Y aparte tiene un bolichito chiquitito,
1: claro,
0: enfrente de un McDonald's gigante.
1: Sí.
0: Este, y van y le compran empanada, toman cerveza Quilmes y se hacen un fernecito.
1: Sí.
0: Me estoy tomando un fernecito. Este, no, es impresionante.
1: Sin ir tan lejos como dar la vuelta al mundo a Japón, nuestra amiga Rosana de Perú me lo puede certificar, me ha mandado fotos. En Perú hay una cantidad de cosas argentinas, alfajores argentinos, empanadas argentinas, hay el Día de la Argentinidad, está el Día de la Amistad Argentino-Peruana. O sea, aman a Argentina, están con la camiseta, banderas, es una locura lo que pasa con, bueno, Argentina en todo el mundo, ¿no?
0: Sí. Me acuerdo de Bangladesh.
1: Sí.
0: Pero.
1: Claro.
0: Volvemos.
1: Este es el momento Beatles.
0: Al Soundgarden, al cover.
1: Sí.
0: Come Together. Este, esto lo grabaron en 1989.
1: Wow.
0: Esta versión.
1: Sí.
0: Lo que pasa, le iban a agregar al segundo disco, que sí, es Love Than Love. Pero bueno, no. Dicen que conceptualmente no encajaba esta,
1: claro,
0: esta versión, entonces no la pusieron. Pero de la casualidad, cuando los fans la quieren.
1: Claro.
0: Están enloquecidos. Es una de las favoritas de los fans de Soundgarden.
1: Uh-huh.
0: A ver qué más te puedo agregar. Sí, podemos agregar la producción El Padrino del Grunge, a diferencia del resto del disco Love Than Love, que fue,
1: sí,
0: producido por Terry Dight. La versión de Come To Bear fue producida por Jack Ending junto a la banda.
1: Uh-huh.
0: Endino es una de, sí, las mentes arquitectónicas del sonido de Seattle, uno de los, fue el que produjo el álbum de Nirvana.
1: Uh-huh.
0: El primero la grabaron en 1989 aprovechando el impulso y la energía cruda del estudio.
1: Uh-huh.
0: El resultado fue un track sludgy mucho más lento, denso y oscuro que el original de Abbey Road. Sí, porque es como ya la guitarra cuando está,
1: claro,
0: y después la el tempo
1: es la distorsión
0: del
1: heavy de Soundgarden,
0: y
1: eso también,
0: y como,
1: ¿no?,
0: toda, sí, tiene su cosita, el misterio del bajista,
1: claro,
0: una pieza de trivia única.
1: Uh-huh.
0: Esta versión es la única grabación de estudio de Soundgarden que cuenta con Jason Everman en el bajo. El bajista original y cofundador Hiro Yamamoto grabó,
1: sí,
0: el disco Love Than Love y dejó la banda justo después para terminar sus estudios.
1: Claro.
0: Entonces, en reemplazo, Jason Everman, quien acababa de ser expulsado de Nirvana,
1: uh-huh,
0: tras tocar la guitarra rítmica en Bleach, entró a Soundgarden para cubrir la gira.
1: Sí.
0: Durante su brevísimo paso por el grupo, entraron al estudio a grabar este cover. Por eso, aunque no llegó a grabar un álbum completo, su, uh-huh, bajo quedó inmortalizado aquí.
1: Bien, hablando de Soundgarden, el vocalista, tremenda, para mí también, una de las mejores voces del rock, Chris Cornell, tiene esa voz profunda, ¿no?, grave. Además de Soundgarden, después formó otra banda llamada Audioslave, con parte de la banda de lo que era Rage Against the Machine, era como que se juntaron las dos bandas, ¿no?, el vocalista de Soundgarden y la banda Rage Against the Machine. Ahí hicieron Audioslave con unos temas increíbles, tiene un par de discos solistas muy buenos. Y hay un disco solista acústico, él con la guitarra hace una versión acústica super tranqui de Billie Jean de Michael Jackson, que es increíble. Y lamentablemente en 2017, cuando tenía creo que 52 años,
0: joven,
1: fue encontrado muerto en el baño de un hotel, aparentemente ahorcado. Y este evento, pero hablamos, pero también lo relacionamos con Linkin Park y con el vocalista Chester Bennington. Primero fallece Chris Cornell, y creo que 2 meses después Chester Bennington, estaba con muchas complicaciones él y muy triste porque era muy amigo de Cornell. Se suicida también. Fue un año, el 2017.
0: Tremendo. Bueno, fue como agosto de este que se llevó unos cuantos, ¿no?
1: Sí. O el 2016, músicos, que se fueron Bowie, Prince, George Michael, uno atrás del otro. O sea. Ah, sí.
0: Lo tiró.
1: ¿Qué me lo parió?
0: Pensando. Sí. Bueno, hay más data. Si quiere agregar o no, vamos al próximo tema para hacer una pausa.
1: No, hay más información para este político.
0: Le agrego la voz de Chris Cornell. En 1989, la voz de Cornell estaba en su momento más salvaje.
1: Total.
0: Llegando a notas agudísimas con un raspe natural demoledor. Uh-huh. Jack Endino capturó esa agresividad directamente en el micrófono sin demasiados efectos de postproducción, dejando que el poder natural de sus cuerdas vocales liderara el track.
1: Bien.
0: Siempre hablando de esta versión de Come to Earth de los Beatles.
1: Yes.
0: Bueno, nada más por ahora. Hay muchísima data. Tenemos el equipamiento. Bueno, toda una serie de cosas interesantes respecto a esto. Pero bueno, hemos completado nuestro Beatle cover de hoy con Soundgarden.
1: Muy bien.
0: Y esta versión espectacular de Come to Earth. Vamos a hacer una pequeña pausa.
1: Sí.
0: Nos vamos a 1969 a escuchar este tema hermoso para volver después a los comienzos, algunos dicen, del hard rock. Pero primero vamos a escuchar Cry Baby Cry.

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1: Y efectivamente, recién se comunicaba Aurora comentando y recordando a nuestro compañero secundario que se dedicó a cantar tango, y por cierto lo hacía muy bien, Mario Pínola.
2: ¡Mario!
1: Que es el que viajaba, estaba 6 meses en Europa, y después tenía que decir qué iba a hacer, si se iba allá o si se quedaba, porque bueno...
2: Claro, creo que era requerido.
1: Sí, parte extrañas, etcétera, etcétera. Se extraña, ¿no? Y bueno, pero nada, vivía de eso, que es lo más importante, vivir lo que a uno le gusta.
2: Totalmente.
1: ¿No? El tema que pasaba recién, Cry Baby Cry, del álbum Blanco, editado en noviembre del 68. Pero en 1968, y también incluido en este álbum, ya que hablamos del álbum Blanco, Paul quería hacer algo, una canción distinta.
2: Sí.
1: Sí, quería hacer algo distinto. Che, tenemos que hacer algo como más polenta. Algo más, qué sé yo, ¿viste? Entonces, Helter Skelter es una de las canciones más potentes y emblemáticas de Beatles, compuesta por Paul McCartney y acreditada a Lennon McCartney. La inspiración. Paul decidió escribirla tras leer una entrevista a Peter Tushet de Who, donde escribía que I'm Getting Spline o My Generation, como la canción más ruidosa, sucia y salvaje que jamás habían grabado, McCartney tomó el desafío de superar esa intensidad.
2: Mira.
1: Como comentando, siento que tiene que buscar
2: algo. Qué competidores, ¿no? Los muchachos.
1: Buscar algo. En el Reino Unido, un Helter Skelter es una atracción de parque de diversidades clásica, un tobogán espiral que rodea una torre. Paul usó la subida y bajada del tobogán como metáfora sobre el ascenso y la caída del amor o el caos de una relación. Caos en el estudio. Se grabó en septiembre de 1968, exactamente el 9, durante sesiones maratónicas e intensas. Una de las tomas originales llegó a durar unos 27 minutos.
2: A la pelota.
1: Instrumentación pesada. Cuenta con guitarras distorsionadas al límite, una batería tronadora de Ringo Starr y John Lennon tocando el bajo 6 cuerdas, porque acá el que tocó la guitarra, la líder fue Paul, John tocó el bajo. La icónica frase final, terminar una de las tomas más exhaustivas, Ringo tiró la baqueta, gritó exhausto, tengo apoyas de los dedos, y la frase se mantuvo en la mezcla final del álbum. Eso habrá sido cuando ahorita, visto que hay un grito al final del tema, habrá sido pobre Ringo, tenía el orero todos ampollados.
2: Duro,
1: Su sonido pesadamente distorsionado y su voz rasgada se consideran una influencia directa en el desarrollo posterior, como dije al principio, del hard rock y el heavy metal. Trágicamente, la distorsión de Charles Mason, trágicamente en 1969, Charles Mason malinterpretó la letra y el título de la canción junto a otras del álbum Blanco, creyendo que contenía un mensaje cifrado que profetizaba una guerra racial apocalíptica en Estados Unidos, a cual bautizó como Helter Skelter. Esto derivó en los crímenes del grupo La Familia.
2: Sí. Que labura.
1: Así que bueno, un poco de data de Helter Skelter y también incluye un álbum Blanco. Pegadito Helter Skelter viene de Beatles solistas.
2: Sí, señor.
1: Y hoy tenemos como protagonista a John Lennon. ¿Sí? Así que también comentamos que la voz en off está a cargo de la locutora Susana Fernández Yoga. Agradecimientos, que viene colaborando desde hace varios años y sigue colaborando en esta edición de Momento Beatle número 78.
2: Muy bien ese número.
1: Vamos a escuchar Helter Skelter, para algunos la cuna del heavy,

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1: Hermoso tema John Lennon de su etapa solista.
2: Lindo.
1: Sueño número 9 y todo. Y fue un sueño. Usted sabe que fue un sueño, ¿no?
2: ¿Sí?
1: Tiene su historia.
2: Mira.
1: Esta canción es una de las canciones más oníricas.
2: Opa.
1: Y aclamadas de John Lennon. Fue
2: sí.
1: incluida en su álbum de 1974. Wells and Bridge, y lanzado como segundo sencillo a comienzos de 1975.
2: Uh-huh.
1: La canción le llegó a John Lennon literalmente en un sueño durante su famoso periodo conocido como Lost Weekend, cuando estaba separada.
2: Mira.
1: De Yoko Ono.
2: Claro.
1: Y Yoko Ono le autorizó que sale con May Pang,
2: sí.
1: que era la secretaria de Yoko. Entonces Yoko dijo, más vale conocida que malo por conocer.
2: Claro.
1: Entonces dije, bueno, anda de jerga con este.
2: Claro, te jodas,
1: andate con May Pang, que es mi persona de confianza.
2: Claro.
1: Bueno, nada, en esa época justo
2: claro.
1: sueña. Para ubicarnos en
2: sí.
1: tiempo
2: sí.
1: al despertar
2: sí, sí.
1: escribió la melodía y la letra de inmediato antes de que se lo olvidara.
2: Yo diría, un amigo mío diría, incomprobable, porque ¿cuántos sueños vos te acordás tan patente como para escribir y registrar algo?
1: Tiene que ser al toque.
2: Sí, pero escribir una canción, la soñé, pará, y sale la letra.
1: No, después por ahí sale, qué sé yo, sale la melodía. El tema, lo loco es esto,
2: sí.
1: viste que en un momento la canción dice bueno, intraducible,
2: sí.
1: porque dice la conocida frase del estribillo, eso.
2: Sí.
1: No pertenece a ningún idioma real.
2: Claro.
1: Lennon la escuchó exactamente así en su sueño y decidió mantenerla intacta por la carga hipnótica
2: sí.
1: y espiritual que le
2: claro.
1: transmitía.
2: Sí. O sea, eso quiere decir, me fumé un caño de aquellos y me salió esto.
1: La voz femenina, los sí. susurros que dicen John a lo largo del
2: John.
1: Tema pertenecen a May Pang,
2: ¿no?
1: que era la
2: sí.
1: amante de Lennon en ese momento,
2: secretaria
1: sí. de Yoko.
2: Sí.
1: El número 9, ahora viene lo bueno, ¿no?
2: Pues,
1: tuvo el sueño y cómo
2: nine.
1: Lo completa. Como
2: Number
1: fue
2: nine.
1: Un sueño con algo loco,
2: Number
1: dice,
2: nine.
1: Lennon tenía una obsesión numérica recurrente con el número 9. Nació
2: sí.
1: el 9 de octubre, vivió en varios edificios con ese número, compuso
2: bien.
1: Revolution 9, compuso
2: claro.
1: uno después del 909.
2: Sí.
1: La canción alcanzó casualmente el puesto número 9 de la
2: ajá.
1: revista Billboard.
2: Bien.
1: De los 100 rankeados en Estados Unidos, fue el número 9.
2: Y nunca le pegó
1: así
2: a la quiniela,
1: bueno,
2: nada, ¿no?
1: Temas, data de este tema. Sueño número 9, que lo tuvimos
2: sí.
1: hoy como invitado a nuestro querido John Lennon.
2: Dos comentarios, dos de nuestro amigo Néstor.
1: Mande.
2: En nuestro Twitch. Dice, desde hace un rato, a Gabriel le pica el brazo.
1: No.
2: Está muy
1: no,
2: atento
1: era,
2: a todo.
1: Sí, no, Néstor, querido. Y esto es agua, antes que me diga que
2: sí,
1: es otra
2: sí,
1: cosa.
2: Es agua, ¿no?
1: Es agua, por las dudas, hace
2: y,
1: mucho que...
2: Y puso un comentario sí. recién, que yo apoyaría este comentario. Dice, Gabriel, tendría que llevar la guitarra y enseñarle al público algunos punteos básicos bitlelianos, puso. Bitlescos, bitlelianos.
1: No puedo mostrar la guitarra, pero enseñar no,
2: está
1: todo.
2: Gabriel va a hacer, esta es mi guitarra, hasta la semana que viene.
1: Bueno, yo tengo acá una data, no sé si quiere que la pasemos porque faltan dos temas y nos vamos. No sé si quiere que hable ahora de lo que viene
2: que
1: o
2: hable ahora,
1: hablamos
2: o
1: después
2: calle
1: si
2: para
1: nos despedimos.
2: Siempre. Si querés tiramos tema y después volvemos,
1: claro,
2: tirás data
1: y nos despedimos.
2: Y nos
1: ¿sí?
2: despedimos con el último
1: a lo que viene. Y
2: este
1: respecto,
2: tema no lo conozco. Este
1: sí,
2: tema.
1: No, es poco conocido. No, pero da la casualidad que como hablábamos al principio,
2: sí.
1: cuando hablamos de Robert Soul, arrancamos
2: sí.
1: el programa hablando de que hay una reedición de un disco.
2: Ajá.
1: No olvidemos que este año editó disco solista Ringo Starr,
2: sí, Paul.
1: Editó disco solista Paul.
2: Sí.
1: Ringo Starr estuvo tocando en uno de los temas del disco de Paul
2: sí.
1: y Paul estuvo tocando en uno de los temas
2: Rolling.
1: Del disco Rolling Stone.
2: Sí, discazo,
1: o sea,
2: sí.
1: Nada, hoy es un... y ahora tenemos esta reedición
2: sí.
1: de Robert Soul a los 61 años
2: sí,
1: de
2: increíble.
1: Su edición original el 3 de diciembre de 1965.
2: Uh-huh.
1: Así que bueno, pero hay más data todavía. Tenemos una data acá que es interesante, ¿sí? Que salió. Bien. Pero la charlamos después de escuchar este tema tan poco conocido.
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1: Y así escuchamos esta versión de Yesterday desde la antología 2.
2: Muy bien.
1: O sea, estábamos en la previa. Algo antes de la info.
2: Sí.
1: En el año 1965 presentaban en un programa del radio británica,
2: sí.
1: Blackpool Night Out.
2: Sí.
1: En vivo, con público, presentaban cuatro temas. I'll Feel Fine, Ticket to Ride, Yesterday.
2: Muy bien.
1: Y era la primera vez que se presentaba en público este tema, y Help. Estos cuatro temas incluidos en el disco Help. O sea, antes de la edición presentaron, claro, estos cuatro temas. Y ahora sí, vamos a hablar con respecto a lo que hablábamos, que siempre hay información a diario de los Beatles. Un libro de partituras manuscritas revela cómo George Martin y Paul McCartney transformaron Yesterday en un clásico eterno. La obra reconstruye el proceso creativo detrás de la canción, desde la negativa inicial del músico, alejarse del sonido del rock and roll, hasta la insistencia de su productor para sumar instrumentos de cuerda. Así fue el camino que la convirtió en la balada más versionada de la historia. La letra Yesterday formó parte también, después de meses de versiones provisorias, formó parte, como te decía, del disco Help. Un nuevo libro revela los manuscritos originales de George Martin, reconstruye cómo Yesterday dejó de ser una canción de guitarra acústica para convertirse en el estándar pop más versionado de la historia, gracias a una colaboración que redefinió el rol del productor en la música popular.
2: Muy bien.
1: El volumen titulado George Martin Discourse, publicado por Cover Bender en honor al centenario del productor británico, reúne por primera vez las partituras manuscritas originales de George Martin, el hombre que fichó a los Beatles en 1962, incluyendo los arreglos de clásico como Un Día en la Vida, Strawberry Fields, Something y Eleanor Rigby. El libro incluye un prólogo de Paul McCartney y fue supervisado por Jill Martin, hijo del productor, y responsable de las recientes cajas recopilatorias del grupo. Las partituras son realmente preciosas, son como hermosas obras de arte, dijo el hijo de George Martin.
2: Muy bien.
1: Bueno, hay un poquito más de información. Agregamos, y por eso estamos escuchando hace un ratito, recién acabamos de escuchar Yesterday, la versión de Anthology 2. Hablando de Anthology, también se editó en Anthology 4, ¿sí?
2: ¡Paren,
1: que tiene
2: muchachos!
1: Una recopilación, sí. Esto fue a principio de año, tiene, claro, una recopilación de los tres Anthologies anteriores editados en los 90, 95,
2: un
1: 96.
2: Choleo,
1: sí. Tremendas versiones, cosas muy, muy bonitas, cosas, los inicios de los temas, que decían, mirá vos cómo arrancaron y después, sí, llegaron a tal cosa, en fin. Bueno, esto está llegando a su fin.
2: Bien.
1: Pero previamente tenemos que saludar. No
2: salude,
1: sé si Eduardo
2: salude.
1: Apagó y volvió a prender, no me fijé.
2: Que no se quede
1: pero
2: pegado.
1: Saludo
2: por
1: a Eduardo
2: favor.
1: De Brasil.
2: Sí, señor.
1: Saludos a nuestro querido amigo Alberto, en común con Néstor, que está en España y lo escucha en diferido. Gracias, Aurora, por estar ahí todos los segundos miércoles del mes. Gracias, Néstor, sin ninguna duda, por estar siempre. Nos tenemos que juntar, entre comillas. Un saludo especial también a María Lucía Rizzo,
2: sí, señor,
1: que hace un programa
2: los lunes
1: en esta radio.
2: Los lunes a las 5 de la tarde.
1: Los lunes a las 5 de la tarde. Enganchense con la, sí, radio, con Túnel 57 Radio.
2: Sí.
1: Y escuchen a María Lucía Rizzo. Gracias por estar ahí. Un saludo muy especial también a Rosana desde Perú. Gracias por estar ahí.
2: Dale.
1: Gracias
2: Ale de Córdoba,
1: por la foto. Sí,
2: Ale.
1: Sí, estoy ahora. Vengo en la lista.
2: Néstor dice, muy lindo programa. Carlos y Gabriel, gracias por estar. Abrazo grande.
1: No, gracias por estar vos del otro lado. Si no estuviera el público que hacemos. Y a Alejandro de Córdoba, un abrazo grande. Gracias por estar ahí. Y hoy venía pensando en lo siguiente, en esto de que escucha gente nueva. ¿Cómo es, sí, eso? Que Por cada uno que te escribe, 10 te escuchan, así, una cosa así, ¿no?
2: Es muy difícil, es difícil hoy en día, es raro, saber. Porque el tema del rating, eso era, había como una estadística, pero hace mucho tiempo. Ahora con las redes sociales, eso se multiplica muchísimo y uno no sabe cómo, porque te pueden estar viendo por Twitch, te pueden estar escuchando por la app TuneIn, te pueden estar escuchando por Radio Garden, por Streama, que son todas plataformas que replican el audio de este programa. También puede estar escuchándonos por Artemax Radio, la radio del amigo Cristian, que hace el duplex en vivo. O sea que puede haber dos personas, o puede haber 2.000, o no digo 200.000 porque sería una exageración de mi parte, pero sean 2, 10, o 20, o 100, o 500... Siempre es un placer estar de este lado haciendo esto que
1: por supuesto, y haciendo radio, cubriendo el éter. Acá somos más de dos personas y hay gente que nos escucha todos los miércoles, ¿no? Eso sí. Es lo bueno. Y gente que por ahí se suma.
2: Total. Termine el concepto. Diga. No, Lucía dice, muchas gracias, Gabriel. Y Ale dice, y también agrega, y no todo el que escucha escribe también. Tiene totalmente la razón.
1: Sí. Pasó la otra vez que una persona conocida, compartimos espacios, me dice, estuve escuchando y me un mensajito para saber que estás del otro lado.
2: Yo recuerdo que en la época no existían todo esto de las redes sociales, ni existía internet y hacíamos radio. Uno utilizaba como parámetro el teléfono, cuántas llamadas teléfonos de línea había. Entonces, mucha gente dice, ¿cuánta gente te escucha? No sé qué, ¿cuánto te llama? Digo, depende, ¿no? Entonces no te llama mucho. No, depende el día también. Y le pregunto a la persona que me pregunta cuánta gente llama. Le digo, ¿vos escuchás radio? Sí. ¿Cuántas veces llamaste a una radio? Nunca. Entonces, ahí está. O sea, sí. Y bueno. ¿Entendés?
1: Sí, es verdad. Agrego
2: dígalo.
1: Un mensaje de Aurora, que la verdad que se me pasó por alto. Lo pasó hace media hora más o menos. Gran programa. No sé dónde encontrás estas perlitas, pero son fabulosas.
2: Muy bien.
1: Estos chicos flequilludes son como Gardel, cada día canta mejor.
2: Cada día canta mejor.
1: Sí. Y es así. O sea, pasé el mensaje de que recordaba.
2: Hace media hora.
1: Al tanguero, pero claro. Pasé el mensaje que, claro, entró último y lo anterior. Ahora
2: y capaz que
1: entré,
2: lo de las no perlitas lo... puede ser hasta lo de Soundgarden, porque era la perlita que
1: sí,
2: tampoco
1: puede ser.
2: Conocíamos nosotros.
1: También estaba lo de
2: Robert Soul.
1: No sé si conocía a My Bonnie.
2: Sí.
1: Y bueno, tratamos siempre de traer data. Hay mucha data, versiones.
2: Antes de que hagas lo tuyo anunciando la última canción, la data y te despidas, yo quiero decir a la gente que se quede después del momento Beatle y de la última canción viene una tanda, vienen los tres elegidos del día que tienen que ver con el año 1975 como el disco de comienzo de Wayne Shorter y Milton Nascimento. Y todavía nos queda mucho hasta las 12 de la noche, ya son las 11 de la noche, nos queda mucho hasta las 12, así que quédense que hay mucha data. Info, etcétera, etcétera. Yo voy a decir algo que no se escuchó nunca en una radio. Gabriel, el aire es tuyo, así que hacé lo tuyo. Y yo me voy de la pantalla. Chao, Gaby, yo me voy, quédate vos solo al aire y hacé lo tuyo.
1: Bueno, gracias, Charlie. Un placer nuevamente por estar compartiendo aire con vos. En esta edición número 78 del Momento Beatle. Ya los agradecimientos a todos los que están del otro lado. Sin más decirle que nos vemos el segundo miércoles de octubre con más perlitas, como le gusta a Aurora, con más data, con mucha más información, y sale a diario información de los Beatles. Esto es increíble. Nos vamos con un tema, un cover que está incluido en el disco For Sale, un hermoso tema que se llama Mr. Moonlight. Muchas gracias por estar ahí. Mi nombre es Gabriel Fernández Yoga y nos vemos el segundo miércoles del mes de octubre. Adiós.

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1: Continuamos en la emisión número 1577 de Túnel 57. Un abrazo enorme al amigo Pablo Silva, que había mandado un mensaje durante el momento Beatle y lo vi cuando terminamos, así que el saludo le llegó al amigo Gabriel, estaba todavía aquí cuando leí el mensaje, así que agradece los saludos. Grande Pablito ahí escuchando, y estaba escuchando este bloque, Pablo, y en el medio, el segundo tema de este bloque de tres, era un tema de jazz muy lindo. Me dice, qué nivel, ¿eh? Este bloque, de los tres elegidos de la noche de hoy, siempre hay un bloque de tres temas pegaditos que tienen algo que los une, algo en común, algo que una, ¿no?, las canciones. En este caso, tienen que ver con el mismo año del disco En el túnel del tiempo de hoy, ¿no?, que sonó temprano en el inicio de la emisión de hoy. Que estábamos con un disco del año 70, editado en el 75, de Wayne Shorter, el saxofonista, junto a Milton Nascimento, y un disco hermoso que mezcla jazz, Brasil, bueno. De ahí elegimos el año, este año, el 75, para los tres elegidos de hoy. Fuimos como muy tranquilitos al comienzo, medio folk, podríamos decir, la primera canción. La segunda, la más jazzera, ¿no?, la que le gustó mucho a nuestro amigo Pablo Silva de Uruguay. Y la tercera, la que suena una vez más, de una de las bandas más prolijas, diría yo, más exquisitas de la historia de la música. No sé si exagero, pero es una muy buena banda que a mí me encanta. Te voy a empezar a contar. El primer tema de este bloque es una artista no muy popularmente conocida, pero este es un disco exquisito. Hablamos de Janis Ian, disco editado también este en el 75. Se llama Between the Warriors, algo así como Entre los Guerreros. Janis Ian, nacida allá por 1951, es una cantautora norteamericana que destacó entre los años 60 y 70, muy activa sobre todo en la década del 70, y ha continuado grabando hasta no hace mucho. Ganó algunos premios Grammys. El primero lo ganó en 1975, y el segundo, el primero fue por el tema At 17, a los 17. Y el segundo lo ganó en el 2013 por el mejor álbum hablado, por su autobiografía, Society's Child, casi 40 años más tarde, ¿no?, de que saliera. También fue columnista de prensa y autora de ciencia ficción. Between the Lines, el disco que trajimos hoy, es el séptimo disco de estudio de esta cantautora, publicado en marzo del 75 por el sello Columbia Records. En una retrospectiva para All Music, un famoso sello de página de críticas musicales, declaró: este álbum fue un punto de partida recomendado para los entusiastas potenciales, así como una piedra de toque para revisar perdón, repetidamente. De aquel primer disco del año 75 escuchamos Light a Light, Enciende una luz, sería la traducción. En segundo lugar, y el tema que le gustó mucho a nuestro amigo Pablo Silva, estaba a cargo de Jim Hall. Jim Stanley Hall es fue un guitarrista, compositor y arreglador de jazz estadounidense. Nació el 4 de diciembre de 1930 y falleció el 10 de diciembre del año 2013. Nacido en Buffalo, Nueva York, Jim Hall se mudó a Ohio y durante la infancia vivió allí. La madre de Hall tocaba el piano, su abuelo el violín y su tío la guitarra, y él comenzó, por ende, en el entorno familiar, a tocar la guitarra a los 10 años, cuando su madre le regaló una guitarra para Navidad. A los 13 escuchó a Charlie Christian tocar en un disco de Benny Goodman, lo que él llama su despertar espiritual. Siendo ya adolescente, fue a Cleveland, donde tocó profesionalmente y también aprendió a tocar el contrabajo. Las influencias principales de Jim Hall desde la infancia fueron los saxofonistas Coleman, Hawkins, Lester Young, Paul González y Lucky Thompson. Si bien dicen que copió estilos solistas de los solos de Charlie Christian y más tarde de Barney Kessel, fue de los instrumentistas de vientos de quienes tomó el ejemplo, y en el 95 asistió al Instituto de Música de Cleveland, donde se especializó. Bueno, el disco que traíamos hoy en cuestión se llama así en español, es el título, Concierto. Es el disco del Jim Hall Sextet, el sexteto de Jim Hall, donde están Paul Desmond, Están Chet Baker, Ron Carter, Steve Gadd y Roland Hanna, producido en un estudio, en el estudio Van Gelder, en Nueva Jersey, entre el 16 y el 23 de abril del 75. Concierto, le da el nombre al disco, después de una versión de 19 minutos de una pieza clásica del Concierto de Aranjuez que hizo en este disco. La canción que escuchábamos de Jim Cole era Rock Skipping, y la que suena una vez más de fondo, y estamos cortineando ya hace un ratito, banda que nos encanta, Steely Dan, en el año 75 editan el disco Katy Lied, Katy Mintió. Steely Dan, banda de rock estadounidense, fundada ya en los 70, en el 71, en Nueva York, por los miembros principales, Walter Becker en guitarra, bajo y coros, y Donald Fagen en teclados y voz principal. Ambos además con una carrera paralela solista increíble, combinando elementos de jazz, del soul, del rock, música latina, blues, R&B, de todo un poco, y una producción ultra sofisticada, y eran como muy detallistas en todo lo que hacían. Creo que a comienzos de los 80 se disolvió Steely Dan, pero los discos quedan. Yo creo que tengo casi todos los discos de Steely Dan. Son fabulosos. Katy Lied, el que trajimos hoy, es el cuarto disco de la banda, lanzado por ABC Records en marzo del 75. Las reediciones posteriores fueron lanzadas por el sello MCA Records, desde que MCA adquirió ABC Records en el 79. Fue el primer álbum que el grupo grabó luego de que decidieran dejar las giras para enfocarse solamente en grabar discos. En los Estados Unidos este disco llegó al puesto número 13 en la lista de los mejores discos y recibió un disco de oro por la industria musical de grabación de los Estados Unidos. El sencillo Black Friday llegó al puesto 37. Bueno, discazo. La canción que suena una vez más es Everyone's Gone to the Movies. Todos se fueron a las películas, todos se fueron al cine. Era, no, es una canción media como que le dice a la chica, a su chica, todos se fueron al cine, estamos solos otra vez, ¿no? Le dice, ¿no? Se vienen cositas, parece que decía Steely Dan. Nos queda mucha data, mucha info. Cambiamos la cortinita. Vamos a cambiar de ambiente de fondo. Lo que tenemos de fondo es una animación que tiene que ver con la tapa de aquel legendario disco de Pink Floyd, The Works, ¿se acuerdan? Que tiene así como el tránsito, las nubes, el humito, todo. Que lo sacamos, no me acuerdo de dónde, y quedó ahí y lo tenemos cada tanto.

0: Continuamos en la noche 1577 de Túnel. Vamos a hablar, vamos a, ya que está por ahí nuestro amigo Pablo Silva dando vueltas, vamos a dedicarle la siguiente información que tiene que ver con una banda que creo que, si no recuerdo mal, le gusta mucho. Tiene que ver en cierta manera con la agrupación Rush, que ha salido un tráiler, un nuevo documental sobre el baterista No One's Disciple, algo así como discípulo de nadie sería la traducción, que sale en los cines. Yo no creo que estas cosas lleguen aquí, por ahí en alguna plataforma de estas de series y películas, por ahí aparece, ¿no? Nuevo tráiler documental sobre Neil Peart, la figura y el legado del baterista será el tema principal de este documental. Se ha publicado el primer tráiler, o sea, el primer adelanto, ¿no? Difusión de Neil Peart, No One's Disciple, discípulo de nadie. Se va a estrenar el 23 de septiembre en la cadena canadiense CBC. La producción aborda la trayectoria del difunto y recordado músico desde sus primeros pasos hasta consolidarse como uno de los bateristas más influyentes de la historia del rock. Vamos a empezar a ver en imágenes, ahí como detrás mío en principio, me voy a poner acá a un costadito, para empezar a ver lo que es el tráiler de este documental, ¿eh? Vamos a poner ahí imágenes. No, ya estamos haciendo mal. Es que tengo tantas cosas puestas en la computadora esta noche. Vamos a ver. Ahora sí, cambiamos, no era Rubber Soul, era esto, señoras y señores. Banger Films presenta, en asociación con CBS Docs, ahí está. Un animal,
1: Some breaking news tonight. One of the world's most influential rock musicians is gone.
0: La noticia decía, uno de los principales influyentes en baterista de rock se ha ido.
2: After Neil passed away, we never really were able to pay tribute to him. And that weighed on me quite a lot. Yeah.
0: El film cuenta claramente con la participación de los dos miembros sobrevivientes de Rush. Hablamos de Geddy Lee y Alex Lifeson. Ambos interpretan temas de la banda junto a reconocidos bateristas como Danny Carey, el baterista de Tool, Chad Smith, el baterista de los Chili Peppers, Stuart Copeland de Police y Gavin Harrison de Porcupine Tree. En el adelanto que estamos compartiendo ahora, es posible apreciar diversos fragmentos de estas colaboraciones. En paralelo, lo que podemos agregar al lanzamiento de este documental, claro, Rush se encuentra desarrollando la gira 50-something, 50 y algo, junto a Annika Niles, la tremenda baterista que ocupa el tremendo lugar dejado por Neil Peart. La agrupación va a pasar por Sudamérica, ¿no?, y por Argentina también en enero del 2027.
3: I think it matters to try to play my best all the time to keep it fresh and changing. It's kind of my responsibility, I see it, as a drummer.
4: Neil used to describe drumming as running a marathon while doing math equations.
5: 5, 7, now 3, okay? Here's 7 again, 5 again, okay? I think it's brilliant.
0: The drum fills are challenging to remember. Ahí está Copeland, están todos los bateristas que acabo de nombrar versionando. Este documental creo que va a estar, mira lo que es la batería de... Tremenda.
6: That is hard work. I thought I was fit.
7: Yeah, I can hear him now.
8: Not so easy, is it?
6: That's for sure.
0: Tremendo. Vamos a compartir para mostrar un poquito lo que era este muchacho Neil Peart en la batería, haciendo un solo de batería, que va a venir en el video que viene pegadito a continuación y empieza... En un show de Rush pasaban cosas con Neil Peart. Vamos a compartir un poquito de este solo, tremendo solo de batería de Neil Peart.

lo que es el set de este muchacho, ¿eh? En este programa, hace algunas semanas atrás, ya cuando anunciamos la gira de Rush con Anika Niles, la batera que toma el lugar, no reemplaza, toma el lugar de la batería de Rush, ha sido increíble lo que ha hecho esta mujer con la batería, lo que hace. Y la gente que pueda ir en enero del año que viene a verlo a Rush, dos de los miembros originales y Anika Niles en la batería, esta hermosa baterista que toca increíble, así que el que puede ir a verlo y le guste Rush y este tipo de música, que vaya nomás. Para cerrar con un video más de Rush, para dejar una canción completita, hay una gira que grabaron llamada Snakes and Arrows Tour, algo así como Serpientes y Flechas, la gira de las Serpientes y las Flechas. Grabada en el Ahoy Arena en Rotterdam, en Netherlands, en Holanda. En los Países Bajos se le dice ahora. Entre el octubre 16 y 17 del 2007. Obviamente nos vamos a quedar con un clásico de los primeros discos. Mira qué bueno esto. Lo que es el set. Y parece que tuviese seis brazos, seis piernas. No, increíble lo que hace.

al amigo Pablo Silva que me está escribiendo ahí. Estamos hablando del tema que le encantó de jazz de Jim Hall. El disco se llama Concierto. Cuando ande por de vuelta por Buenos Aires, yo lo compré en un lugar muy conocido, no hace un tiempo largo ya, pero creo que anda todavía dando vueltas ese disco entero, el disco Concierto de Jim Hall, es fabuloso. Bueno, nos vamos a quedar con un temita de Rush, porque ya 11:40, se nos fue el programa de la mierda. Bueno, último tema de la noche, del segmento de Rush, en este Musicalizando las Noticias, esperando, ojalá que tengamos la posibilidad de ver este documental sobre Neil Peart, No One's Disciple, discípulo de nadie, y nos quedamos claro con un ultra recontra clásico de Rush. ¿Quién lo conoce? Tom Sawyer en vivo, año 2007, en los Países Bajos.

La noche se nos va rapidísimo volando. 11:44 de la noche. Está lloviendo en Buenos Aires, amigos, desde hace un rato largo. Estaba anunciado que por ahí llovía y empezó a llover. Esta canción, las letras de las canciones de antes, ¿no? Do your mind is, tu mente no está a la venta, dicen una parte, ¿no? La instrumentación, el virtuosismo, el talento que desplegaban estos tipos, que despliegan todavía, ¿no? Y hablando de talentos, porque tenemos que ir apurándonos, porque nos queda mucho y ya tenemos que ir casi en un ratito por terminar la noche. Otro segmento que le vamos a dedicar también por la banda, por el estilo sinfónico, etcétera, etcétera. Vamos a empezar a recorrer un show en vivo de una banda también, tremenda banda. Vamos a empezar de a poquito. Ahí va a empezar a entrar este show. Esto empieza así.

Esto es solo la intro, prepárense, vamos a compartir un poquito mientras te tiro la data y te cuento un poquito de qué va esto. Tiene que haber una gran banda sinfónica y una edición aniversario de Magnification celebrando los 25 días, ¿por qué dije días? Los 25 años de este disco orquestal. Todo esto para anunciar lo que se viene, ¿no? Toda esta intro, esta especie de bueno, video, documento histórico llamado Magnification, desde el 18 de septiembre, o sea, desde el viernes de la semana que viene, va a estar disponible una nueva versión del disco Magnification del año 2001, que celebra 25 años de la edición original. Hablamos de Yes y esta increíble...

0: Le puesta que hacen los muchachos, la versión de aniversario, dice así la data técnica, no más específicamente, fue prensada a media velocidad en dos LPs de 180 gramos para ofrecer una reproducción de gran detalle. El proceso de remasterización a media velocidad, dice, realza las frecuencias altas, amplía el rango dinámico y mejora la imagen estéreo y la definición, según el texto de promoción. Esto fue en una pantalla primero, ¿no? La gente que estaba en el lugar y aparecía esta. Desde la portada del disco, esto supuso un cambio de rumbo para Yes en aquel año, ya que optaron por trabajar con Rob Seska en lugar de con su colaborador habitual, Roger Dean, que hacía las increíbles tapas, pero el laburo fue impecable. La presentación de esta remasterización en formato doble desplegable gatefold, ¿no?, que se abre en dos, incluye una portada exclusiva para el vinilo creada por Bob Seska, así como nuevas ilustraciones basadas en los diseños originales que él mismo creó en la edición 2001. Lanzado en septiembre del 2001, Magnification es el 19º disco de estudio de Yes y el primero grabado como cuarteto, contando con la formación clásica central compuesta por John Anderson en voz principal, guitarra MIDI, Chris Squire en bajo, coros, voz principal, Steve Howe en guitarra acústica, eléctrica y pedal steel, y Alan White en batería. No hubo un tecladista fijo en las sesiones de grabación y tal vez la libertad armónica que esto proporcionó inspiró una musicalidad aventurera que evocaba los inicios de la banda. El álbum integra arreglos orquestales interpretados por la Orquesta Sinfónica de San Diego bajo la dirección del compositor de cine Larry Gruppe, ganador de 3 premios Emmy. Esta sería la segunda vez que Yes graba con una orquesta tras el disco Time and a Word, El Tiempo y una Palabra, del año 1970. La banda promocionó el disco con la gira Yes Symphonic Tour con una orquesta completa sobre el escenario. Magnification representa también un capítulo importante en la historia de la banda. El tecladista Igor Chorosev había dejado el grupo el año anterior. Rick Wakeman regresaría recién en 2002. Y el álbum terminó siendo el último de estudio de Yes con el miembro fundador John Anderson. El nuevo arte de tapa de vinilo, ¿no? Va a estar en LP, en vinilo, en cassette, etcétera, etcétera. Lo que estamos compartiendo que tiene que ver con este material está grabado en Ámsterdam en el año 2001. Este es un show, ¿sabes cuánto dura este show? Estamos compartiendo ahora imágenes para ir tirando la data. Dura 2 horas 42. Quédate tranquilo que no vamos a poner las 2 horas 40. Nos encantaría dejar hacer un día por ahí o empezar a proyectar en el canal de streaming, en el Twitch de Túnel, por ahí cositas así. Pero vamos a hacer una cosa tan desprolija que nos gusta hacer cada tanto con estas cosas. Vamos a adelantar hasta las 2 horas. Déjame ver, 2 horas. Esto es desprolijo porque si no, no hay otra manera de hacerlo. Con la tecnología tunelera que tenemos hasta el momento. 2 horas 33 minutos más o menos, 33 y algo. Nos quedamos por acá. Vamos a ir para un poquito para ahora. ¿Y nos quedamos con esto? ¿Te parece? Ahí, un poquito. Ahí. Ahora sí. Nos quedamos con esto. Perdón la desprolijidad. Esto es un archiclásico. Lo tocaron en el Estadio Vélez año 1985 y estuve ahí 2 noches seguidas viendo a Yes. Esto, claro, es año 2001. Y nos regalan esta tremenda versión. Ahí hay algo de gente ahí, ¿no? Ahí se viene. Atentos.
1: Here we go.
0: Owner of a Lonely Heart, versión 2001, grabado en Amsterdam. Último tema de la noche, se viene enseguida. El último, último, este es el anteúltimo. Se viene el Eterno Prince enseguida. Y es en vivo, dueño de un corazón solitario.

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0: Y como dice esta canción de la desaparecida banda Morphine, Early to Bed, Early to Rise, temprano para la cama, temprano para levantarse, hemos llegado al final de la emisión 1577-1577 de Túnel 57. Nuestra amiga Lucía nos reporta que también en su zona está lloviendo, se viene una noche. Es más, uno de los amigos del amigo Gabriel Yoga, que nos escucha desde Brasil, no recordará exactamente de qué localidad, pero decía que había una tormenta, se desconectaba por las dudas de internet, porque había una tormenta eléctrica y dice que cayó un granizo tremendo en Brasil, Bueno, hemos tenido, bueno, se nos fue el programa de las manos otra vez más, ya no nos alcanzan ni 4 horas de programa. A veces uno dice, vamos a hacer varias veces por semana el programa, estaría buenísimo, pero no hay. Amigos, el que quiera hacer un programa de radio, sea bienvenido. El que quiera poner unos mangos en la radio, es bienvenido. El que quiera hacer publicidad, es bienvenido. El que quiera grabar algo, también es bienvenido. Y el que tenga ganas de colaborar, túnel57.mp a través de Mercado Pago. Siempre tiro la línea yo, pero nunca pasa nada. Pero algún día alguien, aunque sea 10 pesitos, amigo, para la birra, no, para los impuestos, amigo. Llegamos al final de esta noche larga de Túnel 57. 12.01, se nos fue de las manos todo. Momento de, en cuanto a imagen se refiere, meternos en lo que cierra la noche de hoy, que es el Eterno Prince. Como lo dije al comienzo, lo vuelvo a repetir, ¿no? A aquellos que combinan para venir al programa, a los músicos, y el que menos de una hora antes de lo establecido te avisan que no vienen o no contestan y no vienen, está muy mal. Un poco de compromiso a los que no cumplen a veces, porque nos dejan sin invitado y le hacen mal a otros que podían estar en su lugar, y uno desperdicia el espacio en la entrevista porque después no venís y le podés haber dado lugar a otro. Estás avisado. Por eso mismo, hoy no voy a... La semana pasada dije quién iba a venir hoy, y cuando lo anuncio la semana anterior, aunque ya esté arreglado, se cae. Es una cosa... Bueno, nada. En el Eterno Prince de hoy, nos olvidamos de eso. Vamos a cerrar con una baladita de Prince, fabulosa. Bueno, ¿qué puedo decir yo de Prince, no? Que nos encantan todas las canciones. Pero yo no recuerdo haber puesto en este segmento esta canción. Alguien me lo hará recordar si fue así. You Make My Sunshine. Algo así como Tú Haces Que Mi Sol Brille. Es un single, en realidad no aparecía en ningún disco hasta que hicieron los recopilatorios. Fue como un sencillo suelto en la discografía de Prince, publicado el 21 de diciembre del año 2000. En un principio, solo para descarga digital, después apareció en algunos comercios especializados, una especie de single. Apareció en abril del 2001. En esta ocasión canta con Angie Stone, una tremenda vocalista de soul, que lamentablemente en marzo del año pasado, falleciera a los 63 años. Prince y Angie Stone hacen You Make My Sunshine. Fue un single, como te contaba, ¿no? Primero solo para descarga digital, después hubo un simple y apareció en un recopilatorio. La versión de CD se lanzó en tiendas minoristas 4 meses y medio después, el 10 de abril del 2001. También se incluyó en el disco como cara B de The Work Part 1, el primer sencillo del disco número 24 en la historia de Prince, aquel de Rainbow Children. Ese disco, yo te diría, hasta ya cero de Prince, que es increíble. En la versión que vamos a escuchar hoy tenemos a Malika White, a Tia White, a Michele White y a Nyayoki White en los coros. A Kip Blackshine también en coros. A Angie Stone haciendo el dúo con Prince. Y todo lo que vas a escuchar hoy, la instrumentación, todos los instrumentos y voces que no menciono, está todo, todo a cargo de Prince, el genio de Minneapolis, como le dicen por ahí. Un abrazo al amigo Ale, que nos saluda. A nuestra amiga Lucía Rizzo en Villa Adelina, que está ahí también con la lluvia. al amigo Pablo en Uruguay, a toda la gente que se estuvo conectando, los amigos de Rascacielos, al amigo Roncoroni, a toda la gente amiga de la casa, al amigo Gabriel Yoga, que pasó hoy por aquí, y todo esto. Momento de despedirnos. Nos veremos la semana que viene ya con el tercer miércoles de estos 5 de septiembre, miércoles 16, programa 1578, ya será la semana que viene, con invitado, no lo voy a decir por las dudas, invitada, pero vamos a esperar que llegue la fecha correspondiente en el momento indicado, y que no pase nada. ¿Viste, Lucía, que está, si estás por ahí todavía, que el otro día iba a hacer nota y, bueno, no salió? Es así. Momento que me quedo sin música, simplemente así, me quedo sin música y te digo que termines bien la semana, que tengas un muy buen fin de semana. Se viene frío de vuelta en Buenos Aires, ahora llueve, así que mañana seguramente seguirá lloviendo. Ojo con el frío. Un abrazo, Pablo, querido, ahí en Uruguay. A toda la gente que anda por ahí todavía escuchando, a los que escucharán esto después en Spotify, de Túnel 57 del programa. El programa va a estar completo en Spotify, pero no te lo pierdas. Y un par de segmentos en YouTube. Como digo siempre, hasta la próxima. Y la última palabra, como siempre, es una sola y dice... Chao.
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1: ¡Feliz lunes! Buenas tardes. Qué lindo lunes otra vez para encontrarnos. ¿Cómo están? ¿Cómo han pasado la semana? Espero que bien. Yo también no hice nada nuevo, nada extravagante, pero bueno, por lo menos existimos. Hoy es lunes, mira, 14 de septiembre del 2026 y estamos en el programa número 517 de Simplemente Yo, tu magazine imperdible de los lunes, siempre tratando de acompañarlos con noticias, informaciones, música y mucho más. Ya aquí, ya es 14, estamos hablando con el señor Carlos Prim, señor operador técnico, que ya estamos en medio mes de junio, mira vos, de septiembre adentro, y ya dentro de poquito viene la primavera, pero estos días están, pero bueno, ya va a llegar esos hermosos días. Te cuento que, como siempre, me encuentro en los estudios de Túnel 57 Radio, en la calle Capitán Justo G. Bermúdez y la avenida Maipú, en la localidad de La Lucila, en el partido de Vicente López, zona norte de Gran Buenos Aires, Argentina. Y no estoy sola, no. Estoy muy bien acompañada con los señores Andrés Correche, la locución en off, y el señor Carlos Prince, en la operación técnica y salida al aire del programa por la web, sí, por www.túnel57.com.ar, que es la página oficial de la radio Túnel 57. También salimos a través del TuneIn. Es una aplicación gratuita para tu celular, tablet o PC. Nos escuchás de donde quiera que estés. No tenés excusas porque salimos desde Argentina, sí, al mundo entero. Porque esa es una aplicación que lleva todas las radios y nos lleva a nosotros, a Túnel 57, por los aires del mundo. Qué lindo. Te voy a decir el clima que hace aquí en La Lucila. El cielo está mayormente nublado, una temperatura de 15 grados, una sensación térmica de 14 grados y tenemos una humedad del 45% y el viento sopla a 10 kilómetros por hora. Pero el solcito está hermoso, si pueden quedarse un ratito al solcito, disfrútenlo, está precioso. 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Vamos ahora a escuchar a los Auténticos Decadentes y los Caligari cantando Te Quiero Tanto.

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2: Antes de hablarte de efemérides, quería hablarte de esta hermosa canción, ¿no? Qué linda. Es una canción que ya escuchaste muchísimas veces, pero estas hermosas bandas la reversionaron. Y es la canción de Sergio Denis, ¿eh? Así que Te Quiero Tanto es una canción que muchísimos hemos escuchado con esa hermosa voz de Sergio Denis. Y ahora sí, efemérides. El 14 de septiembre, pero el año 1910 en Francia, nace Daniel Tiner. Fue un director, guionista y productor de cine de Argentina, nacido en Francia. Hijo de Andrés Tiner y Margaret Bernet. De muy joven se trasladó a Buenos Aires. Tiner dirigió 23 films entre 1934 y 1974, de los que se destacan obras tales como su thriller de 1947, A Sangre Fría, con Amelia Bence y Tito Alonso. También fue un notable productor de televisión, roles que sumó en varias oportunidades a su labor como director. Entre sus más célebres producciones está En la Orden del... En la Ardiente Oscuridad, con Julio Marcio y Mirta Legrand, Lautaro Murúa y Luisa Veil. La Patota, con Mirta Legrand, Bajo el Mismo Rostro, con Mirta Legrand y Silvia Legrand, Jorge Mistral y Mecha Ortiz, finalmente La Mari, con Susana Géminis y Carlos Monzón. Daniel Tiner fue uno de los fundadores de la entidad Directores Argentinos Cinematográficos en 1958. Su última gran producción fue el exitoso ciclo televisivo de Los Mediodías, almorzando con Mirta Legrand por Canal 9 en vivo y director desde los estudios de la calle México, de lunes a viernes a las 13:30 horas. Le sobrevivieron sus dos hijos, Daniel Tiner, fallecido tempranamente en 1999, y Marcela Tiner, conductora de televisión, y su viuda Mirta Legrand, actriz y conductora, con quien fuera el colaborador en sus años de reconversión a actriz dramática. También un 14 de septiembre de 1920 nace en la ciudad de Pasos de los Toros, Tacuarembó, Uruguay, el escritor y poeta uruguayo Mario Benedetti. Fue una de las figuras de la literatura latinoamericana, autor de más de 80 obras que fueron traducidas a 20 idiomas. Su más célebre novela es La Tregua, llevada al cine por Sergio Renán y nominada al primer Oscar a la mejor película extranjera en 1975. En su testamento dejó creado la Fundación Mario Benedetti para preservar su obra y apoyar la literatura y la lucha por los derechos humanos en Uruguay, en especial el esclarecimiento del paradero de los detenidos desaparecidos de ese país. También un día como hoy, pero en el año 1923, en los Estados Unidos, se produce la llamada pelea del siglo. El argentino Luis Ángel Firpo y el campeón estadounidense Jack Dempsey protagonizan la pelea del siglo en el estadio Polo Grounds de Nueva York por el título mundial de los pesos completos. Ganó Dempsey luego que se le permitiera volver al ring a pesar de exceder el conteo de knockout cuando fue despedido durante 17 segundos por un golpe del Toro de las Pampas, a quien se considera el padre del boxeo argentino. También un día como hoy, pero en 1960, se crea la Organización Mundial de Países Exportadores de Petróleo, fundada por Irán, Irak, Kuwait, Arabia Saudita y Venezuela, mediante el convenio de Bagdad, con el fin de proteger sus intereses ante las siete hermanas multinacionales que controlaban el precio del crudo. También un día como hoy, de 1983, en Londres, Inglaterra, Reino Unido, nace Amy Winehouse. Fue una cantante y compositora británica. Es conocida por su poderosa y profunda voz de contralto y su ecléctica mezcla de géneros musicales que incluyeron soul, jazz, entre otros. A pesar de su corta discografía, Amy Winehouse ha vendido más de 40 millones de álbumes y sencillos en todo el mundo. El look característico del artista consistía en un peinado alto en forma de colmena y un intenso delineador de ojos negros. La han transformado en un icono de la moda conocidas por marcas de influyentes de moda. También un día como hoy, en el año 2002, en el Hospital Español en la ciudad de Buenos Aires, Argentina, muere a los 72 años Lolita Torres. Fue una cantante y actriz argentina. Durante su carrera artística de 50 años, incursionó en el cine, radio, teatro y televisión. Se presentó en Rusia, España y además en países de América Latina, Asia y Europa. Y filmó casi 20 películas de las cuales se destaca La Danza de la Fortuna, Ritmo, Sal y Pimienta, La Mejor del Colegio, 40 años de novios. Y como cantante también Lolita interpretó por lo general un repertorio principalmente compuesto por temas musicales españoles, entre los que se destacan Cielo Andaluz, Ojos Verdes, La Bien Pagá, Dulce Cataluña, Te Lo Juro Yo, otras hermosas canciones. Lolita Torres es madre del cantautor y actor Diego Torres y abuela de la actriz y cantante Ángela Torres. Se retiró del espectáculo en la década de 1990 por problemas de salud. Un mes antes de su muerte, fue declarada ciudadana ilustre de la ciudad de Buenos Aires. Y un 14 de septiembre del año 2022, en el barrio porteño de La Chacarita, en Buenos Aires, muere a los 87 años Horacio Acavalo. Fue un boxeador argentino de peso mosca que compitió entre 1956 y 1968. Fue campeón mundial de peso mosca de la Asociación Mundial de Boxeo y del Consejo Mundial de Boxeo entre 1966 y 1968. Acavalo tuvo 83 combates, 75 victorias, 34 de ellas fueron por nocaut. En 1980, en la primera edición de los premios Conan, recibió el diploma al mérito como uno de los 5 mejores boxeadores de la historia en Argentina. Horacio Acavalo murió tras batallar 12 años contra la enfermedad de Alzheimer. Su cuerpo descansa en el panteón de los boxeadores en el cementerio de La Chacarita. Y hoy en Argentina es el Día del Cartero. Se celebra el Día del Cartero en conmemoración a la fecha de 1771, en la que comienza a trabajar Bruno Ramírez en el servicio postal, en un oficio que por entonces no existía en el Virreinato del Río de la Plata. Bueno, y ahora escucharemos a Amy Winehouse cantando Rehabilitación.
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1: Y esta es una feliz noticia. La reconocida conductora Mirtha Legrand recibió el alta médica el domingo 13 de septiembre, trayendo tranquilidad a sus seguidores, luego de permanecer casi una semana internada en el sanatorio Mater Dei por un cuadro de bronquitis. La conductora de 99 años se retiró del centro de salud por el sector del estacionamiento y regresó a su casa de la Avenida del Libertador, donde continuará su recuperación en compañía de familiares y amigos. La confirmación oficial llegó a través de un parte médico de la institución de salud que difundió la mesaza, la cuenta en redes sociales del programa TV La Diva. El documento, firmado por el director médico Enrique Echagüe, precisó los detalles del alta y agradeció el acompañamiento recibido durante los días de internación. La señora Mirtha Legrand ha recibido el alta médica de su internación. A partir de ahora, continuará con la recuperación en su casa para volver a sus actividades lo antes posible, indicó el comunicado. Sí, lo antes posible, porque seguro está volviendo loco a todo el mundo la señora Mirtha Legrand para volver en la televisión, que es su pasión, su alegría. Y bueno, y con esta fantástica noticia, ahora te puedo contar esta. Para los 100 años de Mirtha Legrand, busca instalar una estatua de homenaje a metros del obelisco. A pocos meses de cumplir 100 años, el homenaje a Mirtha Legrand ya genera propuestas de gran magnitud. E Intrusos trascendió la idea de instalar una estatua de bronce de la conductora junto al obelisco, sentada frente a una mesa con dos lugares para que los visitantes puedan fotografiarse. También se habla de una intervención gigante en el obelisco y de una puja por la transmisión del homenaje. Adrián Suar buscará llevar al 13, mientras que otras propuestas plantean una transmisión conjunta de los 5 canales de aire, en reconocimiento a la figura que atravesó toda la historia de la televisión argentina. Su nieto y productor, Nacho Vía, le confirmó que ya están trabajando en la jornada y anticipó que será histórica, aunque por ahora se mantienen en reserva los detalles de la celebración. El centenario de Mirtha Legrand comienza así a perfilarse como un acontecimiento inédito para la televisión y el espectáculo argentino, para todos, ¿no? Qué lindo, me encanta. Y esta es otra noticia. En medio del año 2026, Etiopía conmemora el inicio del calendario 2019. Sí, escuchaste bien. Mientras buena parte del mundo transita septiembre del 2026, Etiopía celebró el viernes 11 de septiembre la llegada del año nuevo 2019. La diferencia corresponde a que el país africano mantiene vigente el calendario propio, heredado de antiguas tradiciones religiosas y astronómicas, que organizó de otra manera los meses, los años y hasta las horas del día. Su calendario tiene 13 meses y mantiene una diferencia de 7 a 8 años respecto al calendario gregoriano. El año nuevo etíope recibe el nombre de Enkutataj y se inicia con el primer día del Meskeren, el mes que abre cada nuevo ciclo. La festividad suele coincidir con el 11 de septiembre del calendario gregoriano, aunque en algunos años se traslada al día 12, marcado también el fin de la temporada de lluvias y el arranque de la primavera en esa zona de África. Este año, la transición del 2018 al 2019 volvió a colocar a Etiopía en una excepción en un mundo mayoritariamente regido por el calendario gregoriano. No obstante, para sus habitantes no se percibe ningún desfasaje en la vida diaria, simplemente adoptan un sistema diferente. empleados tanto en actos religiosos como en escuelas, administración pública, remuneraciones y gran parte de la actividad social. Razón el calendario etíope con 13 meses. La primera particularidad radica en que la distribución de los días. El calendario etíope, también llamado Helex, está compuesto por 12 meses de 30 días exactos, a los que se le añade un periodo mucho más breve llamado Pajumé. Ese decimotercer mes cuenta con 5 jornadas en un año común y 6 cuando se incorpora el día adicional del año bisiesto. De este modo, en lugar de alternar meses de 28, 30 y 31 días, como ocurre en el calendario utilizado en Argentina, Etiopía define casi todo el año en bloques uniformes y agrupa los días directos restantes al final. Además, la forma etíope de medir el tiempo no se limita al calendario, ya que el reloj tradicional comienza a contar las horas desde la salida del sol y no desde la medianoche, una lógica relacionada con la ubicación del país cerca del Ecuador, donde los horarios del amanecer y el atardecer se mantienen relativamente estables a lo largo del año. La diferencia también alcanza el número del año, ya que mientras la cronología occidental se basa en cálculos adoptados por la Iglesia de Roma durante el siglo VI, la tradición etíope conserva la estimación de la antigua Iglesia Capta de Alejandría sobre la fecha de la Anunciación y el nacimiento de Jesucristo. La distancia entre ambos cálculos produce un desfasaje entre 7 y 8 años, según el momento del calendario que se tome como referencia. Así que cuando el reloj occidental marca las 6 de la mañana, para el sistema etíope comienza el día y son las 12. Una hora después, a las 7, se considera que es la primera hora de la jornada. El mismo procedimiento se repite al caer el sol. A las 6 de la tarde vuelve a ser las 12 y a partir de ese momento se inicia el nuevo conteo nocturno. Mira vos, yo siempre me sentí atrasada, viste, cuando el año nuevo chino, el año nuevo judío, bueno, ahora alguien peor que nosotros, están 8 años atrasados. Bueno, y ahora escucharemos cantar a Gloria Trevi, Psicofonía.
2: Han transcurrido unos 40 años desde que Jürgensen grabara sin proponérselo la primera psicofonía conocida. Ya saben, una en que su madre muerta le llamaba cariñosamente por su nombre. Otra que probablemente recuerden, se grabó en una casa abandonada. Una voz de niña, venida de lejos, se preguntaba, ¿qué hago aquí?

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0: Pero...
2: ¿Seguís de novio? No, para nada. Pero si me dijiste que estabas enganchado. Sí, del cable. Marta, mira ese cartel. Se vende madre sin sentimientos. Ay, ponete los anteojos, Roberto. Se vende madera, zinc y cemento. Detuvieron a dos rompecabezas. ¿Por qué? Porque estaban armados. Vengo por el trabajo. ¿Sabe inglés? No. ¿Francés? No. ¿Italiano? No. ¿Pero usted ha leído el anuncio? Sí. Dice, inútil presentarse sin idiomas. Un poco de humor negro. Mi primer marito se ha muerto de una erupción. ¿De la piel? No, del Vesubio.
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2: La perfección es una pulida colección de errores. Mario Benedetti. Llena tu vida de gente que mejore tu historia. Si tu día está amargo, sacúdelo un poco. A veces el azúcar está en el fondo. Un sabio dijo, perder a quien jamás te quiso no es perder. Me gustaría volver a verte, o quizás verte volver, no lo sé. La vida se vive ahora, no ayer, ni después. Bueno, ¿no? Y ahora escucharemos a Maxi Truso cantando absolutamente nada.

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5: Hace un rato el señor Carlos Prime dice, por fin entró Maxi Truso. Hace 3 semanas que lo estoy trayendo en la parte última del programa, pero bueno, como a veces tengo muchas cosas, no lo pospongo. Así que hoy sí entró Maxi Truso. Y esa canción me lleva a años atrás, porque yo soy actriz de teatro independiente, y cuando hacíamos Trastocados, o Toc Toc, según, ¿no? La parte final, cuando el saludo final, nos presentábamos los actores y con esta música salíamos todos a escena para los aplausos. Así que hermoso recuerdo. Bueno, y esta es una tristísima noticia. El periodismo está de luto. Murió Chiche Hellblum, polémico, brillante y destructivo. Se destacó en gráfica, radio y televisión. El histórico periodista y conductor de Crónica TV, Samuel Chiche Hellblum, murió el miércoles 9 de septiembre del 2026 a los 82 años en el sanatorio Los Arcos. Había sido internado por dificultades para respirar y atravesaba su cuarta internación del año. En los últimos meses, Chiche Hellblum enfrentó distintas complicaciones de salud. En junio pasó casi un mes en terapia intensiva tras sufrir una trombosis en el tobillo, que derivó en problemas vasculares y en la colocación de 2 stents en una de sus piernas. A pesar de los problemas de salud, Hellblum volvió a Crónica TV el 13 de junio y retomó sus actividades, pese a moverse en silla de ruedas. Y dejó una definición que resumía su vínculo con el periodismo. Un periodista no se jubila nunca. También había reflexionado sobre su extensa trayectoria. La tele pasó a ser mi primera casa, dice. Su carrera marcó varias generaciones del periodismo argentino. Que descansen en paz, Chiche Hellblum, ¿no? Qué triste. Pero yo lo seguía mucho, un referente del periodismo, de los programas, ¿no? De la televisión. Esta es otra noticia. Transformamos materiales bélicos en material de paz. El conocido orfebre y artesano argentino Juan Carlos Pallarol combina plata pura con metales fundidos de vainas de balas y restos bélicos, comenzando por el conflicto de Malvinas de 1982, para realizar el cáliz que se le regalará al Papa León XIV cuando visite a la Argentina. Durante 14 meses, el cáliz recorrió distintas provincias argentinas para que miles de ciudadanos dejaran su marca y firmaran un libro de dedicatorias destinadas al pontífice. Mirá vos, ¿no? Esta es otra nota. La multinacional tecnológica Apple mantiene activa una atractiva oferta de empleo que ofrece una remuneración, no sé si es verdad, pero si no, vamos, entre 20 y 30 dólares y 31 dólares por hora a personas dispuestas a caminar portando sistemas de cámaras avanzadas. Las vocantes forman parte del programa institucional Apple Colección de Imágenes de Mapas, diseñado exclusivamente para recopilar datos gráficos en zonas peatonales, parques, calles, estrechas, senderos, donde los vehículos de la compañía no pueden transmitir. La labor consiste en transportar una mochila equipada con sensores de alta tecnología y cámaras de 360 grados con la finalidad de optimizar las herramientas de navegación de la aplicación de mapas y reabastecer la función de visibilizaciones urbanas. Así que está bueno eso, ¿eh? Vamos a caminar, ya hacemos ejercicio y una platita, un buen dinerito. Esta es otra noticia. Se separaron hace 25 años, nunca se divorciaron y la justicia le quitó el derecho a la herencia. La justicia de La Matanza excluyó a un hombre de la herencia de su esposa fallecida porque llevaban 25 años separados, de hecho, sin voluntad de convivir. La pareja se casó en 1972 y se separaron en 1997. Sin formalizar el divorcio, tras la muerte de la mujer en el 2021, uno de sus hijos demandó a su padre para desheredarlo. El fallo siente un precedente al ratificar que el vínculo matrimonial formal no basta para heredar si no existe un proyecto de vida en común ni convivencia efectiva. Y qué bueno. Esta es otra noticia. Los secretos de Julio Iglesias para mantenerse activo a los 82 años. Está a punto de cumplir 83 en este mes, ¿eh? A sus 82 años y alejado de los escenarios, Julio Iglesias reveló los detalles de su rutina diaria basada en el movimiento constante, combinado con horas de caminata, natación 250 días al año, ejercicios de equilibrio. En cuanto a su alimentación, el cantante español prioriza platos sencillos como las lentejas, incorporadas por consejo de su padre médico, acompañadas cada noche por una copa de vino tinto, un hábito que mantiene desde hace medio siglo. El artista remarcó además la importancia de no fumar, evitar los excesos, descansar temprano y madrugar como pilar fundamental para preservar su edad y bienestar con el paso del tiempo. Qué lindo, me encanta. Bueno, hoy escucharemos a Julio Iglesias cantando Quiero.

0: estás conmigo.
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3: Vamos a la segunda parte de Efemérides. El 14 de septiembre, pero del año 1321, en la ciudad de Ravenna, Italia, muere a los 56 años Dante Alighieri. Fue un filósofo, poeta y escritor italiano, conocido por escribir La Divina Comedia, una de las obras fundamentales de la transición del pensamiento medieval a renacentista y una de las cumbres de la literatura universal. La vida y la obra de Dante Alighieri ha tenido una influencia decisiva en la construcción de la identidad italiana y en general de la cultura moderna. Muchos escritores e intelectuales han utilizado la Divina Comedia y otras de sus obras como una de las fuentes de inspiración, temáticas, lingüísticas y expresivas. También un día como hoy, pero el año 1921, en Monticello, Luxitalia, nace Darío Victori. Fue un actor, humorista y productor teatral argentino, nacido en Italia. En los comienzos de los años 60 inició su carrera como actor televisivo, cuando en ciclos como El Anticuario actuó con Narciso Ibáñez Menta, Adolfo Limbel, Selva Alemán, entre otros. A pesar de su larga carrera en este medio, su consagración absoluta se produjo en los años 80 con la comedia de Darío Victori, en compañía de diversos actores, pero principalmente de Graciela Pal. Con muchos otros actores también supo adecuarse tanto a los roles mayores como a los más pequeños y participó en los años 90 en el programa Alta Comedia. También un 14 de septiembre, pero del año 1927, en Niza, Tercera República Francesa, muere a los 50 años Isidora Duncan. Fue una guionista y escritora, bailarina y coreógrafa, nacida estadounidense, considerada por muchos como la creadora de la danza contemporánea. La trágica circunstancia que rodeó la muerte de Isidora Duncan ha contribuido sobremanera a la consolidación del mito y está envuelta en crecientes misterios que la historia no ha conseguido despejar por completo. Se decía que había muerto asfixiada por la larga chalina que llevaba alrededor de su cuello cuando ésta se enredó en la llanta del automóvil en que viajaba. Duncan viajaba en el asiento del acompañante de un automóvil Amilcar, propiedad de un joven mecánico italiano, Benoit Falchetto, a quien ella, irónicamente, había apodado Bugatti. También un día como hoy, pero del año 1936, en la ciudad de Salta, Argentina, nace Hernán Figueroa Reyes. Fue un cantautor y músico folclórico de Argentina, apodado El Cantor Enamorado. Tuvo una carrera prolífera que duró casi 18 años. Durante ese tiempo lanzó 14 vinilos como solista y dos con el grupo Los Huancahuá. Entre algunos de sus temas musicales se encuentra Zamba de un Cantor Enamorado, Busco un Rincón Lejano, Enamorado, también El Corralero y El Tata Está Viejo. Hernán Figueroa Reyes falleció en la primera edad de 36 años, producto de un trágico accidente de tránsito. Y no, cuando iban de un lado al otro para presentaciones. Y un 14 de septiembre de 1950 en Buenos Aires, Argentina, nace Marita Ballesteros. Es una actriz argentina de cine, teatro y televisión. Participó

0: Cipuentes, películas, entre ellas Venido a Menos, Sálvese Quien Pueda, Chorros y Mujeres. Antagonista durante un año en la exitosa telenovela Valiente junto al villano Arnaldo André y su rival heroína Betiana Blum. Durante el año 2023, que la están reponiendo esa novela, fue antagonista de la telenovela Buenos Chicos de Polka, donde interpreta a Irene Córdoba, una amargada tía que guarda un oscuro secreto, siendo su personaje central en la trama. Y un 14 de septiembre de 1982, en el Hospital Princesa Grace, en Mónaco, muere a los 52 años Grace Kelly, también conocida como Grace de Mónaco. Fue una actriz de cine estadounidense, ganadora de un premio Oscar y posteriormente princesa consorte de Mónaco por su matrimonio con el príncipe soberano de Mónaco, Reñero III. Muerte y funeral de Grace de Mónaco. El 13 de septiembre de 1982, Grace insistió en conducir el regreso a Mónaco desde su casa de campo en Rockangel, descartando a su chofer, y sufrió un accidente al salir de la vía El Robert 996. En una curva de la carretera cercana a Mónaco, principalmente por una ladera, precipitándose por una ladera de 30 metros que terminó con el automóvil volcado. La circunstancia de que llevara a su hija Estefanía como acompañante provocaría rumores que era la joven que conducía el coche en el momento del accidente, a pesar de tener 17 años. Otros supuestos proponen una discusión entre madre e hija que descolocará a la conductora. Al día siguiente del accidente, la princesa murió sin recobrar el conocimiento en el centro hospitalario Princesa Grace a los 52 años. Así que bueno. También un día como hoy, pero del año 1989, la Ciudad de México, muere a los 72 años Pérez Prado, conocido como el Rey del Mambo. Fue un músico, compositor, arreglista, cubano, nacionalizado mexicano. Pérez Prado no fue el creador del ritmo, pero que ya se tocaba en La Habana de finales de los años 30, pero sí su mayor difusor a nivel internacional. Entre sus composiciones más conocidas se encuentran Qué Rico el Mambo y Mambo Número 5. Esta última después lanzada de una nueva versión en 1999 por el cantante alemán Lou Vega. Pérez Prado fue un autor de 144 obras y participó en 114 ediciones. Bueno, y ahora escucharemos a Lou Vega cantando Mambo Número 5.
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2: Antes de despedirme, voy a los saluditos, sí, a todos aquellos que ponen un me gusta cuando yo subo cosas del programa, tanto en Facebook, Instagram y TikTok. Muchísimas gracias, por poner esos me gusta. Igual tengo un extracto porque gracias a Dios hay muchísima gente, Gracias a Olga Cardoso, a María, Marisa Isabel, gracias a Adriana, Beatriz Algañarás, a Susana Noemí Álvarez de Gómez, a Ana Velázquez, Andrea Claudia Márquez, mi querida Andrea Claudia Márquez, mi compañera del ojo que hicimos aquí en el 2015. Gracias también a Leo Visiori, otro querido compañero. Gracias a Ángela Manso, a Luján Rizzo, a Patricia Gavazzi, a Pequio Álvarez, bajista de Lovela. Gracias por estar siempre poniendo esos me gusta. Gracias a Janet Trotamundo, a Tirle Burlón, FM Radio, también a su estudio jurídico. Gracias también a Celeste Lois, a Maru Medina, a Beatriz Ledesma, a Ramón Galeano, gracias a Patri Millán, mi querida compañera de 22 yardas rugby. Gracias también al señor Carlos Prince, sí, que es mi señor operador técnico. Pero los miércoles de 20 a 24 tiene su programa, Túnel 57, el programa. Yo le digo que ese programa da sentido a esta radio. Lleva 30 años al aire, donde acompaña a músicos y cantantes en su camino frente a una 31ª temporada. Los miércoles de 20 a 24. Y si te pasas un poco la trasnoche, también te quedan acá con el programa un ratito más. Y no se vayan de esta radio, no se vayan porque siempre tiene buena música para acompañarlos. Porque cuenta con la música más interesante de Aldea Global las 24 horas. Y conmigo, hasta la semana que viene. Chau, chau.
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